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Música internacional de los 90, este excelente bloque. Modern Talking. 8:09. Alon. Y seguimos viajando. ¿Te acordás? Ellos son los 24/7. Un poquito de recuerdos. Ya enseguida venimos con adelantos. Los elegidos y aquellos ex número uno.

ni una sola palabra. La música de la gran mexicana. Ella es Paulina Rubio, que sigue nomás. Lucía de la Puerta, Agarra mi mano. Buenos recuerdos de los 90 junto con los 24/7, Modo de Talking. Nosotros ya volvemos. 19 minutos a las 9 de la noche. Más canciones al aire de Radio Joven. Una temperatura en la ciudad de 12 grados.

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0: Se viene estreno en 105.5, Luis Cepeda, Corazón Anestesiado, lo nuevo. Lo escuchamos.
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0: Lo nuevo de Luis Cepeda, Corazón Anestesiado. Y nos venimos junto con ellos que estuvieron presentes en Mendoza, un show de aquellos.
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0: No te va a gustar, arde.

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Ellos son los Information Association, Walking Away, antes Genesis. Y nosotros ya volvemos. 41 minutos de las 9 de la noche.

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buen recuerdo junto con Josh Osborne. Uno de nosotros ante Roy Williams. 12 minutos de las 10. Más canciones al aire de Radio Joven. Súbile.

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0: 10 de la noche, Miley Cyrus, Flowers. Antes Ricardo Arjona, Soledad, qué buen recuerdo. El momento está disfrutando los adelantos.
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John Farnan, You Are The Voice, Tú Eres La Voz. Antes, Darth Ray con Camino de la Vida. Nosotros ya volvemos. 41 minutos a las 10 de la noche. Queda mucho por recorrer. Saludos a los que están del otro lado escuchándonos en www.radiojovenmendoza.com.

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0: Buen recuerdo. Ovi Bermúdez, antes Pablo Alborán, Super Junior. Y nosotros ya volvemos. Entramos en la última hora en 105.5.
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0: Otro de los éxitos del 105.5, esperando lo nuevo de Mar Lara. Juramento lo que estás escuchando. Antes, viajando a los 90 junto con Stream, Bruce Springsteen. Y vamos a continuar.
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Tenemos unos problemitas con los mensajes, Pablito, ya llegaron. Así que bueno, de a poquito vamos sumando. Lo nuevo, Mía y Misia Ámbar, la mexicana y española. Tienes pendientes dos cantantes que estuvieron participando en la competencia del Festival de Viña del Mar. Se juntaron, mira, después de 2 años, qué lindo. Antes, Tiziano Ferro, Carlos Rivera, Yami Safi, artista que estará en la fiesta de la cerveza. Qué bueno. Nosotros nos vamos. Vamos a actualizar temperatura. Gracias por estar del otro lado. Belén, andás por ahí. Te mando un saludo enorme. Espero que hayas pasado muy bien tu cumpleaños el sábado. Sí, tiene que estar.

Nos vamos. Sí, estoy actualizando la temperatura. Tranquilo. Ya se viene Cadena Hit para hacerte compañía en la noche tras noche.

0: actualizando temperatura. Teneme paciencia que me están llegando ahora mensajes, ahora se está recuperando todo. La temperatura de 10 grados en la ciudad. Ya tenemos problema con las páginas. 80 el porcentaje de la humedad, el pronóstico para este martes. Vamos a tener una máxima de 18 grados con una mínima de 9, algo nublado, parcialmente nublado, me dice otro. El miércoles 20 grados con mínima de 12. Así el tiempo. Nosotros nos vamos, se viene Cadena Hit. Nos reencontramos más tarde. Quédate que hay mucho más todavía. A partir de las 9 de la mañana, la programación en vivo, Radio Circo Show. Por supuesto, con algunos de los invitados, con sorteo y mucho más. Nos reencontramos. Pásenlo lindo. Buen fin de jornada. Chau.
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¿Cómo andan? Bienvenidos a Clásicos de Ida, bienvenidos a Cadena Hit, bienvenidos a esta horita donde vamos a estar disfrutando de muy buena música y nada más, porque es temprano, quédate tranqui, si recién nos encontrás y recién te sumás, vas a ver que esto está bastante piola, muy llevadero. Después viene Flavia, toda la banda y empezamos con la charla. Ahora tranqui, musiquita y nada más que musiquita. Mi nombre es Lucas Correa, con Lucho Alegre y todo el equipo hacemos Clásicos de Ida por Cadena Hit. Un éxito siempre.

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0: te seguimos acompañando en este arranque en Clásicos de Ida, en Cadena Hit, en la 91.9, la frecuencia de Córdoba Capital, desde donde vamos con vos a todos lados.
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0: 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A gritos de esperanza, Alex Ubago, año 2001, lo que se suma a este Clásicos de Ida de hoy, que así sigue en Cadena Hit.
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Y llegamos al final de otro Clásicos de Ida. Gracias, gracias y más gracias a todos los que ahí del otro lado han arrancado, nos han regalado el privilegio de poder empezar el día con ustedes. A los que recién se suman, bienvenidos. Ya se viene Flavia con Despabilate Amor. Nosotros mañana desde las 5, por supuesto que acabamos de estar firmes como Rulo Estatua para volver a acompañarlos con clásicos y nuevos clásicos, que es lo que tanto nos gusta compartir. Mi nombre es Lucas Correa, Luquitas, y con Lucho Alegre y toda la banda hicimos Clásicos de Ida por Cadena Hit. Un éxito siempre. Chau, chau.

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0: Buen día, 6 de la mañana, 7 minutos arriba.
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0: ¿Cómo están esos despabilados de la vida, despabilados de la patria? 6 de la mañana en Córdoba, 7 minutos. ¡Qué fiacón para 20, ¿no? Para repartir. Un día cerradito, un cielo encapotado, está lloviznando en Córdoba, mucha humedad, no está tan frío, 11 de la mañana, si estás tirando el ojito, a ver para qué lado arrancás, da media vuelta y seguí nomás. 6 de la mañana, 8, hay que pedirle permiso a un pie para sacar el otro de la cama, pero va queriendo. Va queriendo, despacito.

0: martes, falta el tironcito. Non preocuparum, largum vivirum. 4 de agosto, ¿cómo está el patómetro? ¿Algún pato en fila? Ay, hace un montón que no hacemos el ITE, la inspección técnica emocional de los oyentes del despabilate amor. Así me levanté yo.
1: La verdad, lo que me pasó, se me soltó la cadena. Yo no soy ese.
0: No. Pobrecito, entralo al pichicho ahí. 11 grados, máxima para hoy, 15. ¿Se acuerdan que habíamos hablado del giro? Que el frío ya tenía fecha de regreso en Córdoba. Que podría venir con heladas, sí. Exactumont, tras el comienzo de la semana, con esta pseudo primaverita, ¿viste? Ahora un ingreso de aire del sur va a provocar un descenso térmico que se va a extender probablemente hasta el fin de semana. ¡Qué lindo! ¿Cómo se empiezan a poner los parques en Córdoba cuando cambia el tiempo, no? Bueno, gente hermosa, despabilados de la vida, nos vamos encontrando, ¿sí? En este martes oscuro, oscurito. Hoy es el día de los panaderos. Ah, les vamos a hacer un homenaje hoy. No. ¡Qué lindo homenaje! El panadero argentino es un qué hombre. Luego desarrollaré eso. ¿Por qué no una?

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0: Ryan Castro, desahógate. Claro que sí, si acá estamos. Mira, nadie se va de esta casa, nadie se va hasta las 9 de la mañana. Todos vamos a permanecer aquí.
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0: ¿Quién no cebo unos matecitos? Acá estamos con Barea en este día húmedo. A esta hora en Córdoba, les voy a decir cuál es el porcentual de humedad. 89%. Parece que hemos largado la campaña de nuevo, de llegar tarde. Hola, Barea, buen día.
2: Hola, buen día, ¿cómo andan? ¿Cómo andan todos?
0: Bien.
2: ¿Todo bien?
0: Sí, qué jovial que ha venido tu voz.
2: ¿Viste? Tremendo, descansadito, así, qué bonito. Una cosa de loco, como que no te dormís nada.
0: Activamos,
2: ¿no?
0: Che, con esta humedad en Córdoba, ¿está garuando o no?
2: No, hasta recién no.
0: Ah, cuando me yo bajo, llegué...
2: No, porque escuchaba que decía en un momento, sí, está garuando acá en el centro de Córdoba.
0: Pero
2: miraba entonces, así de un lado para otro, me diciendo, bueno, pero me robaron la garúa.
0: Esperad, pero entonces... ¿A mi plata no vale? ¿A mí no me van a dar garúa? Pero esperá, entonces yo soy la mujer de la nube. Me iba garuando a mí arriba.
2: A lo mejor.
0: Soy el...
2: Que te garúe finito y vas por la peatonal así que te seguía así la nubecita.
0: ¡Claro! ¿Soy no el sé. Meme de la nube?
2: No sé qué decirte. Yo me bajé justo, decís esa palabra y yo miro para todos lados como, bueno,
0: ¿qué le
2: me
0: pasa?
2: Robaron la garúa. ¿Cuál es el motochorro que pasó y me robó?
0: Bueno,
2: la...
0: Nicolás, en el mensajero de la HIT, dice, acá en Villa Mercedes, San Luis, anda el Uber del amor desde temprano.
2: Es el Uber del amor.
0: Volvedor.
2: Cuerpos.
0: Digo, salidor, poco volvedor. 6 de la mañana, 18 minutos, ya llega Federico Alvarenque a esta hora en Córdoba. Es un día húmedo, no, 89 el porcentual de humedad. Vamos a tener una máxima para hoy. Viste que estamos todos locos con el... Ya lo dijo Feynman.
2: Estamos
0: los meteorólogos
2: todos.
0: Están como quieren.
2: No sé. Bueno, ha sido polémico ayer.
0: El tema de la 20... Teníamos 15
2: para... El jueves, sí. Mira cómo ha llegado desde el despabilate amor hasta horario corrido con Fla de la Mayor y se extendió toda esta picantina de la temperatura.
0: Picantina de la temperatura.
2: Sí, bueno, sí. Me gusta ese término,
0: sí,
2: ¿no?
0: Está
2: que,
0: bien,
2: que vamos
0: no.
2: cortando cinta sí. y le hacemos honor.
0: Sí.
2: Fla de la Mayor estuvo en contacto con un meteorólogo muy reconocido de
0: ¿está
2: Córdoba.
0: Saliendo con un meteorólogo?
2: No, está casada, Flavia, te lo pido, por favor.
0: No sabía. Bueno, ¿y qué pasó?
2: Dice esa, che, mirá, no, estamos en una situación que la página oficial, que es el Servicio Meteorológico Nacional, dice 33 para el jueves. Che, bueno, pero otros dicen 17 la máxima.
0: ¿Te acordás que yo estaba en Meteorred y me decía para el día jueves una máxima de 15, 16, 17?
2: Va y volvé, va y volvé. ¿Qué pasó?
0: Eso es otra cosa en la vida.
2: Ella le pregunta y el meteorólogo, que es Gerardo Barrera,
0: sí,
2: le dice, hola, Fla, cualquiera puede ganar. Porque hablaban de la apuesta nuestra que hicimos a la mañana.
0: Ah, bien, sí.
2: Se trata de un día de transición con un cambio importante que si llega antes del mediodía va a ser una cosa. Si llega después del mediodía este cambio podrá haber una importante diferencia en el valor de la máxima.
0: Oh, todo depende a qué hora llegue el señor.
2: En 3 días todavía se puede modificar.
0: Si llega a las 7 de la mañana, duerme afuera. Si llega a las 12 de la noche,
2: duerme adentro.
0: Exactamente. Ah, bien, está bien.
2: Pero será el día a observar porque pasaremos de templado cálido a fresco frío, dice Gerardo Barrera.
0: Bueno, muchas gracias, señor Gerardo Barrera.
2: Muy Flavia. Amable de la Mayor también.
0: Muchas gracias. ¿Cómo está en La Rioja? A ver, aparece Víctor, despacito, en
2: hola.
0: El mensajero de la HIT, espabilate amor.
3: Buen día, bendiciones, buena jornada para todos. Saludo desde La Rioja, martes, que tengamos toda una buena jornada. A mí el vivo de anoche de Alma, la presentación de las mascotas. Generalmente no sé, ¿no? Me provocó hambre esa ensalada de lechuga, qué rico, por Dios. A pesar de que toda la vida comí lechuga, hoy me hace mal. No sé por qué. Cualquier
0: porque
3: tipo de lechuga. Despabilate amor, La Rioja.
0: Te voy a decir algo. No, es que mi hija Alma hizo un vivo de Instagram, hizo una cosa.
2: Me encanta.
0: Sí, es una...
2: Presentó las mascotas.
0: Sí, pero hizo un menú muy producido, una lechuga que la cortaba básicamente en hojas.
2: Está bien, bien rústica la ensalada.
0: Le dio cara de yegua a la madre porque le dijo, córtamela un poquito más chiquita la lechuguita, mi amor,
2: no,
0: ¿eh?
2: No, esa su... ¿Cómo va a cuestionar usted, discúlpeme, a la chef?
0: Bueno,
2: a la chef del momento.
0: Sí, sí. Milanesa de pollo con lechuga.
2: Ay, qué rico.
0: Hizo su primer vivo de Instagram, la madre en bata, realmente un papelón lo
2: y
0: mío.
2: Y venía, y venía.
0: Con cara ya de diciembre. Claro. Mi cara ayer era de un 25 de diciembre.
2: Vamos,
0: bueno,
2: chiquita, hagamos rápido el vivo que mamá quiere cenar y acostarse.
0: Que mamá quiere morir. Bueno, cuestión que lo que dice Víctor es eso, que estaba Alma cocinando las milangas de pollo con lechuga.
2: Me encantó.
0: Sí. Y después, ¿qué otra cosa estábamos hablando recién?
2: Y estábamos hablando del clima, el pronóstico para el jueves, que no sabemos si cuál va a ser la máxima.
0: Ah, no, y del Día del Panadero, que tenemos que desarrollar eso.
2: El Día del Panadero, que ya lo vamos a mencionar en el Desayunito Express.
0: Que Marcelo diga que en La Rioja, dice Lucía, es feriado por el Día del Sacerdote. No se puede creer, dice Lucía, está indignada. Es feriado por el Día del Sacerdote.
2: No sabía, La Rioja.
0: Bueno, ya llega Federico Albarén, que ya vamos al Desayuno Express. Tenemos que hablar de ¿será feriado?
2: Ella dice, básicamente está Lucía confirmando la información.
0: ¿Estará el Padre Juan, Padrecito Juan, escuchando la radio a ver si nos cuenta? Porque eso lo deben saber desde la iglesia.
2: Lucía está recaliente, dice, no se puede creer, dice. Es feriado en La Rioja por el Día del Sacerdote, no se puede creer.
0: Lucía, no te calentes, porque el que se calienta termina con esta cara de vieja con la que ando yo. Entonces, para un poco, respira hondo y no te calentes.
2: No blasfemes, hermana, por favor, que Dios todo lo ve.
0: La paz esté con vosotros.
2: Ah, eso.
0: Bueno, si están por salir, 6 de la mañana, 22 minutos, 11 grados a esta hora en Córdoba, máxima para hoy, 20 grados. Llega un clásico que nos regala André Moya, nuestro compañero. De Rata Blanca, Mujer Amante.

0: este mazo de rata blanca a las 6 de la mañana, 28 minutos. Tenemos panaderos a esta hora escuchando la cadena Hit, el despabilate amor en este día de los panaderos. Efectivamente es el día del sacerdote en Argentina, 4 de agosto de cada año, coincidiendo con el santo cura de Ars, patrono de todos los sacerdotes. Así que sí, de ahí a que lo declaren feriado, bueno.
1: Pecadores,
0: bueno.
1: pecadores.
0: Por mi culpa, por mi culpa.
1: Por mi gran culpa. Te conté que fui monaguillo en algún momento, ¿no?
0: Sí. Y a mí me encantaría que vengas con el...
1: ¿Con todo el atuendo, el hábito?
0: Sí.
1: ¿El atuendo?
0: ¿Y cómo se llama la vela ese enorme?
1: El cirio pascual. Te lo traigo entre las manos al
0: cirio pascual. ¿Por qué no me traes un cirio pascual? El velón.
1: Gigante, ancho.
0: Vela,
1: así,
0: vos.
1: ¿Viste? Vela.
0: ¡Qué tremendo!
1: Tenías que levantarlo entre 10. Nosotros siendo pibitos, en aquel momento no, entre 10 el cirio pascual y te miraba fuerte el sacerdote.
0: Otra que
1: desmadre.
0: Hacer crossfit.
1: Sí.
0: Yo me acuerdo la cara de los monaguillos. Aguillos, cuando iba a colegio de monjas.
1: Cara de nada, porque tenés que poner cara de nada. No te vayas a tentar nada que
0: es
1: se
0: cara
1: daba
0: de granadero.
1: Vuelta. Se daba vuelta porque en aquel entonces el sacerdote era más exigente. No, ahora son como más relajados.
0: Depende,
1: es cierto. Sí. Porque hay algunos que son bastante.
0: Pero estrictos. El cara de monaguillo es verdad que es el cara
1: de. Nada. Pones así carita de nada, como poker face, y dale a la vida.
0: Qué pena pensar. Eso
1: pero me ayudó en muchas cosas en la vida poner cara de nada.
0: No
1: sabes cómo me
0: después
1: ayudó.
0: Después haces acá carita de sostené.
1: ¿Sí?
0: Y mira para adelante.
1: Carita de nada.
0: La carita de nada es como una carita como de dedo, ¿viste?
1: Claro.
0: La cara de nada.
1: Nada, la nada misma.
0: Como con cejita para arriba, así.
1: ¿Qué? No pasó nada.
0: Es una mezcla de hacerte el dolobu con.
1: Exactamente.
0: Con yo no fui.
1: Me sacaste la palabra de la boca, es así. Sí, el dolobu, pero el cubo, como que cada vez potenciabas más eso.
0: ¡Qué bárbaro! La cara de monaguillo. Bueno, y hoy es el Día Nacional del Panadero en homenaje a la fundación el 4 de agosto de 1887 de la primera organización sindical de obreros panaderos de todo el país.
1: Vamos a todos los panaderos, a lo que pin. ¿Qué rico ese aroma, porque no es un olor, porque si es el olor a las panaderías, el olor es algo desagradable. El aroma a la panadería.
0: Sí.
1: Cuando uno madruga.
0: Ese olor a membrillo caliente.
1: Ay, no, que decís, acá mandaron algo al horno. Qué cosa deliciosa. Te tenés que casar con un panadero o una panadera, sí.
0: Es un qué hombre el panadero, ¿eh?
1: Verdadero amante.
0: El panadero es amante. El panadero porque hace con pasión esas bandejas grandes que
1: y
0: mete caliente.
1: Y cuando amasa te hace sac, sac, sac, rock, rock, rock, rock. Te mueve la masa todo. Vos decís, el miñón que te va a mandar, ¿eh?
0: Muchos panaderos anarquistas en Argentina usaban nombres de facturas como gestos simbólicos de burla o de protesta. Entonces por eso le ponían a algunos bombas de crema, vigilantes. Era como una ironía.
1: La ironía para el reclamo de ese momento.
0: Sí, para reírse del poder.
1: Míralo vos.
0: Bueno, el vigilante no hay como comerse un vigilante, ¿no?
1: No, yo paso.
0: Ya llega el bar.
1: Te agradezco, ¿viste?
0: Bueno,
1: mira.
0: ¿Algún datillo que nos sirva para el desayuno?
1: Sí, por supuesto.
0: ¿Vigilante de hoy?
1: Comienza la semana de la lactancia en Córdoba, del 1 al 7 de agosto. Habrá actividad en diferentes hospitales. Eso, agárralo fuerte.
0: No.
1: ¿Tembló Córdoba ayer? ¿Lo sintieron?
0: No.
1: ¿No lo sintieron? Bueno, tembló el interior de la provincia de Córdoba. Un movimiento sísmico alcanzó una magnitud de 2,5 de profundidad. Esto se ubicó a 34 kilómetros al oeste de la falda y también.
0: ¿A qué hora fue? Disculpame que te interrumpa.
1: Tarde noche.
0: Tarde-noche.
1: Y después fue al noroeste de Altagracia.
0: Ah, que estaba con la cena yo, con el tema de la.
1: Con la lechuga.
0: Con la ensalada.
1: Por razón, la criatura cortó así la lechuga, porque bueno, era el movimiento sísmico.
0: La corta en hoja la lechuga, directamente.
1: ¿Se entiende ahora de dónde viene la situación? La amamos.
0: ¿A mí me habrá visto cara de conejo, mija?
1: No sé.
0: Hablando de vigilante y el día del panadero.
1: No le diga, sí.
0: No. Ya llega nuestro compañero Federico Albareque, ¿eh? Bueno, ¿algún datillo más?
1: Eso es lo que tenemos y después vamos a estar hablando, por supuesto, que se mantiene en riesgo de incendio alto en la provincia de Córdoba.
0: Correcto, a las 6 de la mañana, 33 minutos, mientras te decimos buen día, vamos despacito, dale que ya llegue el dato despabilado.
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0: Los hermanitos de Estopa, me falta el aliento. 6:37. ¿Cómo te levantaste hoy? ¿Qué onda? ¿Cómo están los obreros panaderos de Maná, de Hernando, a Marcelo, Agustín, Mauricio? Le voy a saludar al Barén, que voy a seguir saludando a panaderos también, Un abrazo a la panadería esta que siempre me acuerdo en Villa María, creo que era los cuernitos de tu hermana. Qué divertido ese nombre. Bueno, ¿cómo le va al Barén? ¿Qué?
1: ¿Cómo le va, Iros? ¿Cómo anda?
0: Muy bien. ¿Cómo lo trata esta mañana? Humedad.
1: ¿Cuánta humedad? Vio que hay como una llovizna que parece humedad, pero...
0: ¿Ves?
1: Pero
0: ¿ves?
1: Que no deja de ser llovizna,
0: Pero ves que acá a mí me juzgan. Me dice, Barea, vos sos la única a la que le cayó garúa.
1: No, hay como una garúa, como una suerte de...
0: La que te garúe finito.
1: ¿Sí?
0: El popular. Sí, ¿eh? ¿Te das cuenta que está tanguera la mañana? Sí, exactamente.
1: ¿Pero por qué no le creen, Iros?
0: No, me dice, a vos te agarró, a mí que me la deben a la garúa. Le digo, no, Barea, yo vine y estaba garuando a la mañana en Córdoba.
1: Sí, es cierto.
0: Sí, estoy viendo un porcentual de humedad.
1: ¿Qué pasa, Barea?
0: No está bien, 90% el porcentual de humedad. ¿Te das cuenta?
1: Está entrando en la curva de los 50 y...
0: Parece la difunta Correa, trae vaso, copa, plato.
1: Si trae copa de cinchoera, no es tallere.
2: Qué atento que es Federico Álvarez. Bueno. Rápido, muy bien.
0: ¿Qué tipo veloz?
2: ¿Podés? No sé, ustedes sienten la garúa, yo no.
1: No, pero
0: no es sentir, es un dato fáctico.
1: Claro, salga y va a ver cómo se moja.
0: O sea, no es si autopercibe o no.
1: Claro, no es una sensación.
0: Claro, Barea, ¿qué pasa? Hoy es martes, ¿ustedes sienten que es martes?
1: Claro.
0: Es martes, fáctico.
1: Claro.
0: Está bien.
1: Soleado. No, usted siente que está soleado, me estoy incinerando. No.
0: Autopercibí otras cosas, pero bueno.
1: Pero no deje de ser una mala ocurrencia.
0: ¿Cuál?
1: Uno anda por la vida...
0: Como quiere.
1: Claro, autopercibiendo.
0: Por supuesto.
1: Fantástico.
0: Bueno, está bien. En el Día del Panadero estamos saludando a nuestros panaderos. Ya vamos a alargar un sorteo muy bueno para las panaderías. Yo siempre... Para mí la panadería es volver del cole. Y mi vieja frenaba en la panadería. Y nosotras con mi hermana en todo el camino, a las 2 cuadras en el auto, nos reventábamos la... Así te lo digo. La baguette de pan francés. ¿Viste que le arrancás la corteza? ¿Y estaba calentita?
2: El codito. Yo iba por las migas.
1: El codito.
2: Las migas, cuando hacías así, te quedaba toda la corteza. En realidad, yo era el que sacaba las migas.
0: Ah, yo comía la corteza.
1: La mejor obra humanitaria que han hecho los panaderos fue mantenerse abiertos o abrir temprano el domingo y el sábado por la madrugada, de tal forma que cuando uno regresaba con alguna ansiedad de bailar, era el salvaguarda.
0: Claro. Y ahora es cuando uno sale.
1: No, ahora es cuando uno, claro, ahora
0: sale a buscar. Oh, el codito del pan francés.
1: Hay dos cosas que se pelean. El codito del pan francés o el mignon calentito y la puntita de la colita cuadril.
0: Esa no se negocia.
2: Qué dato clave ese, Fede.
1: Vamos a los datos interesantes, mundanos.
0: Yo siempre pido eso. La punta bien quemada, así. Ajá. Eso que esté suela de zapato. Bueno, vamos a la...
1: Una vuelta de página.
0: Dato despabilado. Voy a abrir el dato.
1: Vamos.
2: Salí de ahí, maravilla.
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0: Bueno, vamos a hablar, no tanta azúcar impalpable y dale, métele.
1: Hay mucho en sí, miros, muchísimo. Hay un paro sorpresivo en los puertos que frena el comercio exterior. ¿Sabe qué son los prácticos?
0: Mis compañeros de trabajo.
1: No.
0: No. ¿Qué son los prácticos?
1: Yo cuando entra un buque grande,
0: sí,
1: que hay como unos barquitos que los acompañan, que lo van guiando, lo van acomodando.
0: Sí.
1: Porque esos son los que lo... Bueno, esos son los prácticos, los que conducen los...
0: Mira, no
1: los
0: es que los...
1: pilotos de esos barquitos que tienen mucha fuerza, entonces lo van acomodando para...
0: Sí, lo van tirando, sí, los vi.
1: Lo van acomodando, a veces lo tiran, a veces lo frenan. Bueno, como esos están de paro, no pueden entrar los barcos, están frenadas exportaciones y demás.
0: Miramos un paro, en realidad, de prácticos.
1: Sí.
0: Los que ayudan que el buque entre.
1: Claro. No sería el caso nuestro, que no estaríamos siendo prácticos.
0: No.
1: Paro docente, ¿cómo lo vieron el paro de ayer? ¿Alto acatamiento, sobre todo en provincia de Buenos Aires?
0: Nosotros acá tuvimos mucha participación de los chicos.
1: En Córdoba no dirigieron los privados, por lo cual vio que quedó medio, pasó a un segundo plano.
0: Sí, por eso.
1: Le doy una buena y una mala, ¿le parece?
0: Bueno, empiece por la buena.
1: Bueno, vino Varea, esa es la buena.
0: Esa es la buena. ¿Viste cuando eres chico que decían, cuál querés primero, la buena o la mala? No, vamos con la mala y después la buena.
1: La buena, tras 19 subas mensuales consecutivas, la mora dejó de crecer en junio. Vio que veníamos hablando de que crecía el endeudamiento de las familias y de las personas. Bueno, en junio por lo menos se frenó.
0: Bueno.
1: Y ahora que ves si hay algún impacto del medio aguinaldo y baja un poquito en julio.
0: Claro.
1: La mala, volvió a caer el consumo en los hogares en junio. Por ejemplo, en términos generales, promedio una baja del 1% interanual. Uno de los sectores con más impacto negativo, transporte y vehículos. Ahora bien, cae el consumo en los hogares.
0: Sí.
1: Y este dato, oyentes, atensado. Las importaciones puerta a puerta siguen rompiendo récord. Se equivalen al 40% de las ventas de ropa, electrónicos y juguetes en shopping.
0: Cuando decís importaciones puerta a puerta, ¿qué es?
1: Cuando usted, el courier, el famoso courier, cuando uno compra en una plataforma y trae desde el extranjero, pedido por correo. Te compra en la famosa, sobre todo, en las chinas, en las norteamericanas.
0: Sí, cuando te compras la Barbie de Temu, que te llega...
1: Claro.
0: Bueno, la carita de la Barbie. Bueno,
1: no quiero ponerle nombre.
0: La Barbie de Temu parece una pepona en...
1: En junio, los argentinos compraron por 125 millones de dólares. Incremento interanual 73%. La gente, el oyente, que nos cuente, porque vio que se ha aceitado mucho la venta courier. Esto es,
0: sí.
1: Antes uno pedía una plataforma de China, Estados Unidos... Le tardaban 30, 40 días, por ahí tenía algunas dudas. Bueno, hubo un cambio también en materia impositiva que hizo que las plataformas extranjeras también fijaran en la Argentina...
0: Una mejor base.
1: No, digamos, la posibilidad de hacer mucho negocio, por lo cual se han aceitado...
0: Totalmente.
1: Y ahora en 7 días, 10 días, ya tiene algo que pidió en China o pidió en Norteamérica.
0: Sí, guarda. El otro día mi mamá se compró una zapatilla y le digo, mamá, se te van a autodestruir caminando esas zapatillas. Pero bueno, hay cosas que salen buenas. Yo me compré un perchero el otro día, pensé que era para colgar 7 cosas, de acuerdo a la foto, cuando me llegó.
2: Para colgar 2.
1: Que lo digan los oyentes, que nos cuenten.
0: ¿Qué se han comprado?
1: ¿Cómo les fue?
0: Sí.
1: Sí es cierto esto de que uno pide... un albarén que le traen un Varea.
0: Claro, es verdad. Bueno. No me lo critiques al monaguillo.
1: Yo lo dije al revés.
0: Ah, es verdad. Claro. Está bien, lo favorecía.
1: Claro, le conviene.
0: Ay, Dios santo. Jennifer se ríe de la historia de la cara de monaguillo. No, porque está. Hoy es el día del sacerdote.
1: Sí.
0: Como él fue monaguillo, yo le decía que para mí los monaguillos.
1: ¿Él?
2: Sí.
1: ¿O ustedes?
2: No, yo.
0: ¿No?
2: No, él, no sé ella.
1: ¿Él también? Perdón. ¿Él o ustedes?
2: ¿Usted también, Alvarín, que fue monaguillo?
1: Claro.
0: ¿Tenemos otro monaguillo en la familia?
2: Hay otro. Bienvenido, monaguillo, a la familia.
1: ¿No me ve toda la pinta de monaguillo?
0: Así quedó la iglesia. No.
1: En default.
0: Decíamos que los monaguillos tienen que hacer cara de nada siempre.
2: Claro.
1: Claro, uno tiene que hacer cara de que no está.
0: Cara de yo no fui es la cara del monaguillo.
2: Poker face así, te quedabas al lado del sacerdote, no de tentarse, nada.
0: O cara de granadero, es la misma cara. Es entre malo, yo no fui, una mezcla.
1: ¿Y qué cómo hace? Pero yo fui chico monaguillo.
2: Y mudito, calladito la boca.
0: Sumiso.
1: Y usted no hubiese podido ser monaguillero.
0: Y guarda.
1: Que se
2: no crees.
0: No, yo sé por qué era el monaguillo usted.
2: ¿Por qué?
0: No, tengo mi teoría.
1: No. Sáquela de lado.
0: Para ganar las chicas en la misa. Porque las chicas los miraban a los monaguillos.
1: Si éramos chiquitos.
0: Nosotros los mirábamos, los monaguillos. Decíamos, apa, está bueno.
2: Ah, mire.
0: Ah, mira el monaguillito.
2: La observadora de monaguillos.
1: Escuchen una cosa, Iros.
0: Sí.
1: Usted que se queja de que hay días que está fresco, no tan frío, qué sé
0: yo. Yo no me quejo.
1: Una estación científica de la Antártida.
0: Sí.
1: registró la temperatura más baja de la Tierra desde 2012. Se queja de que tiene 3 grados.
0: No, pero yo, entonces no me vuelvan loca, porque a mí me dicen el calentamiento global, y ahora vos me decís esto. Nos pongamos cosas claras.
2: Nos pongamos de acuerdo, claro. Amistad.
1: ¿Sabe cuánto irós?
0: ¿Cuándo?
1: El 18 de julio. Este año, hace unos días.
0: Sí, yo estaba andada por Catamarca ahí.
1: Calcule cuánto, a ver, ¿qué puede ser una temperatura baja?
0: Uno, 8 grados bajo cero.
1: Ah, récord, irós en todo el mundo, creo, no, no. Algo más, un poquito más, dele.
0: 40 grados bajo cero, 30.
2: ¿Area? ¿Cuánto puede ser? ¿20 grados bajo cero? ¿30, 35?
1: Sí, eso tuvimos la semana pasada en
0: más
1: Catamarca.
0: Más frío
2: que Catamarca, es cierto, claro, arriba de 40, 47
1: pasó
2: era.
1: Pasó y hoy jugó 23 bajo cero.
0: ¿Tanto frío como mi
2: 50
0: ex?
2: ¿50 bajo cero?
1: 84 bajo cero.
2: Oh, no, no.
0: Eso está chequeado, Alvarenque.
1: Pero sí, son datos oficiales. Ser pintado de azul y blanco, levantarse.
0: ¿Quién se lo trae al dato? Bueno, mirá vos,
1: 84,1 bajo cero, el 18 de julio.
0: Bueno, pero
2: ¿qué se hace con 84 bajo cero? Nada.
0: No, si se te congelan hasta los dientes.
2: Claro.
0: No puedes ni
2: comer. Abrí los ojos, pum, se cristalizaron.
0: Tenés las paletas como dos estalactitas.
2: Tal cual.
1: Pero qué cosa, ¿no?
0: El hombre estalactita. Bueno, muy bien, Álvaro, que el dato espabilado, ¿eh? Está trabajando, bueno, muy bien. Le vamos a aumentar la changa.
1: ¿Qué sería? ¿Pero o no? Claro. Por eso, pues. Porque siempre ponen entre paréntesis lo que hicieron.
0: Bueno, más trabajo. A las 6 de la mañana, 49 minutos, nos vamos despabilando, dale. 11 grados en Córdoba a esta hora, gracias Alvarenque.
1: Hasta luego.
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0: Tres minutos y se harán las 7 de la mañana. 11 grados, dale, con esa carucha que te ha dado Dios, la patria o en quien creas. Hay que salir adelante. Buenos días desde Villa Carlos Paz, dice Héctor. Ah, lo va a corregir Alvarén, que ahora le vamos a mandar la corrección. Gracias, Héctor, ¿eh? Soy marino mercante jubilado y esos no son los prácticos, esos son los remolcadores que ayudan a los barcos a amarrar, y los prácticos son los que después de cumplir con singladuras y conocimiento de zona, rinden para práctico. Y son los encargados de amarrar el mismo. Acá en Argentina hay prácticos de río y de puerto. Bien, Héctor, bien, dale nomás.
1: Info.
0: Gisela está al cole con los chiquis. Juli, Rosy, Santi, bello día para todos. Hablando de cole.
1: Sí.
0: Mientras Andrea dice un saludo especial para Alvarén, que es un bombón. Bueno. Epa. ¿Qué tal las calles, Varea?
1: Hay demoras en este momento. Tenemos sobre Castelar desde Fragueiro. También entre Fragueiro y Calderón de la Barca. Y también tenemos demora sobre Caseros desde Mariano Moreno hasta Corro.
0: Claro, empieza el cole y empieza el tema de la calle más cargadita.
1: ¿Correcto?
0: Sí. Llegan los Cáliz junto a Pati, Pati, Pati, Pati Cantú.
2: Pensé que eran las hamburguesas.
0: Viento a tu favor. Dale nomás. Buen día.
3: Messi.

0: Dale que agosto va a ser fuerte, dicen los astrólogos, ¿eh? Ya te vamos a decir qué tenés que hacer. Traemos tarea para el hogar.
1: Muy bien.
0: Hay que tomar la responsabilidad de la vida, Vare, de tu vida.
1: Ritualizamos todo.
0: Todo.
1: Muy bien, perfecto.
0: Todo. Le vamos a meter un saumerio al café con leche hoy.
1: Eso, un palo santo al criollito.

0: A las 7 de la mañana, 2 minutos. Estos son los principales títulos del Despabilate Amor en la HIT.
1: Paro en todos los puertos del país por un decreto de Milei que desregula una actividad clave.
0: La medida afecta el 80% de las exportaciones del país, aunque se mantienen guardias mínimas para buques petroleros y gaseros.
1: Detuvieron a un policía civil que manejaba ebrio y causó la tragedia de Circunvalación.
0: El conductor del Peugeot 207, que tenía 1.88 gramos de alcohol en sangre, quedó acusado de homicidio culposo agravado. Será trasladado a la cárcel de Bower.
1: Talleres goleó a Platense, sumó sus primeros puntos en el torneo y San Paoli respira.
0: El equipo cordobés venció al Calamar por 4-0 con goles de Rick, por 2 de Pietri y también Cristaldo.
1: Bueno, Ronaldo, 7 de la mañana, 2 minutos. ¿Qué temperatura tenemos en Córdoba a esta hora para vos que está saliendo? Para vos, para vos, para vos, para vos.
0: Y para vos también. 14 grados 6 decimos a esta hora en Córdoba capital, cielo cubierto con neblina, 93 el porcentaje de humedad. Máxima para hoy 21 grados en Córdoba y en el país, 7 de la mañana, 3 minutos.
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0: Hola chicos, bueno, yo compré en Temu accesorios para la moto.
1: Sí.
0: Quería ver si llegaban, entonces probé y compré una palanca de freno, compré unos tapones para las ruedas donde se inflan, que para supuestamente eran luminosos, unas calcomanías, unas luces LED de color azul, bueno, varias cosas. Las luces LED duraron un mes.
2: Un suspiro.
0: Las calcomanías, le pegabas el papel y nada, pegarle plasticola para que peguen. Los tapones luminosos para las ruedas, nada, yo creo que ni alumbrándolo con la linterna se iluminaban. La palanca de freno, en la primera frenada en la esquina, se quebró. Así que déjalo. Sigamos comprando el ML.
1: Deja que lo llevo yo.
2: Claro.
1: A ver, mira Andresito, te dice, bueno, hay cosas que se vuelven muy truchas, ¿eh? Bueno, es lo que hay. No. Hoy te tomas un resbalín 500 y a la vida. 14 grados 8 décimas en Córdoba a esta hora. Las calles.
2: Hay demoras en este momento sobre Diego de Torres. Entre calle Entre Ríos y Lisandro de la Torre está trabadísimo, rojo, que pasa a Bordeaux prácticamente en esa zona. Y también demoras el 9 de julio desde Cañada hasta Urquiza.
1: Atensao, panaderos en su día, se quedan ahí porque vamos a tener una sorpresita para mimarlos.
2: Por supuesto, obvio.
1: Porque se lo merecen.
2: Le mandamos un beso grande a todos.
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0: me siento mal. Necesito un playacetamol con vino profeno.
1: Que sean dos para acá. 7:16 de la mañana, están con carucha. Carita alegre, los de Talleres, que volvió al triunfo y goleó 4-0 a Platense. Se puso como loco.
2: Uno detrás de otro.
1: ¿Lo viste al técnico de Platense?
2: Estaba
1: como loco pegando.
2: Sacado, claro. Y Sampaoli, bueno, le volvió a crecer la esperanza. No el pelo, la esperanza, dijimos.
1: Pensé que iba a decir, le volvió a crecer la pelada.
2: No, estaba un poquito asustado. Ya venía de dos fechas que no ganaban, entonces bueno. Repunto Talleres.
1: ¿Estás con carraspera?
2: Me parece.
1: Te voy a regalar una...
2: Anda Claudio por ahí dando vueltas.
1: Ay, estaba sucia la garganta esa que entra, la entrada de mi casa. Pasa que cuando comemos muchas cosas dulces, estamos así. Yo ayer que comí mucho dulce. Estoy así, quedé como... Garganta con arena, tu voz tiene la pena que Fernando.
2: Pero qué linda te queda, qué linda te queda esa garganta con arena. Escucharon cómo canta, parece un jilguerito.
1: Hola, profe, ¿cómo le va?
3: Hola, directora, me va muy bien.
2: Mira esa garganta.
1: ¿Cómo estás, profe? ¿Qué decís?
3: Ando muy bien, directora.
1: ¿Te gustaría que una directora te hable así?
3: No. Prefiero que me hable como me habla siempre usted, así en ese lenguaje callejero.
1: ¿Te gustaría que una profesora te diga, profe, ¿cuántos hectopascales hay hoy?
3: 40 hectopascales.
2: Me parece Marik Zavalli.
1: Parece
2: Marik Zavalli, lo diré.
1: ¿Cómo era la canción de la chaucha?
2: Cachaca, cachaca, cachaca, cachaca, cachaca, cachaca, cachaca.
1: Ayer la vi, estaba como loca Marik Zavalli. Estaba indignada con Karen Reinhardt, que quería...
2: Sí, Matilda hacer... Blanco, son varias las que están indignadas.
1: Sí, que querían regular los criaderos de perros.
2: Sí.
1: Hoy podríamos debatir Nicole ese
3: Newman
1: tema.
3: También.
1: ¿Tiene perrita, profe, Nicole usted?
3: Perrito.
1: ¿Cómo se llama su
3: Toba.
1: Perro?
2: Toba.
3: De Indio mirá. Toba.
1: Ah, mirá, Indio mirá. Toba. Bueno, sí. ¿Está escuchando ahora Indio Toba o está
3: seguro? Seguro. ¿Quién no escucha el despabilo? Le deja... Hasta los perros escuchan.
1: Cortame esa parte, editor. Bueno, ¿con quién vine hoy?
3: Buen día, clase, buen día, familia. ¿Cómo están todos, chiquitines? Tenemos un juego nuevo, directora y familia querida.
1: ¡No!
2: ¡Eso!
3: Sí.
2: ¡Qué
1: bueno! ¡Juego nuevo!
3: ¿Se acuerda de la película Mira quién habla?
1: La película Mira
3: quién habla. Ay, con un joven John Travolta en los 90 y
2: sí.
3: algo.
1: Sí.
3: Con un chiquitín.
1: Mira quién habla. Me encantó esa película.
3: Sí, una peli linda. Bueno.
1: Me llevó un recuerdo.
3: Bueno, tenemos un juego nuevo que, como esto no se ve por ahora, se llama Escucha quién habla y dime quién es.
1: ¡Ay, profe!
2: Oh, ¡qué misterioso se vino!
3: Escuchen quién habla.
1: De los creadores de Disney.
3: Y díganos quién es. Por 4 entradas a los cines.
2: ¡Vino!
3: ¿Quién está hablando en este audio que en este momento
2: vamos a
3: van a escuchar?
1: Si la cámara nos toma. Bueno, a ver, chicos, dale, fuerte y claro.
4: Con mi propia vida estoy más inspirada. Quiero mejores cosas. Quiero que esté todo más iluminado de algo mejor. Y creo que el propósito de mi... trabajo es ese.
1: ¿La conozco?
3: Es re fácil.
1: Chicos.
3: Se confesó hace poquito.
2: Se
3: confesó hace poquito en un recital.
2: Sí, sí.
1: Ah, bueno, ya dijo que cantaba.
2: Con la Rosalía.
1: Bueno, se van a ganar 4 entradas para los cines.
2: ¡Dino!
1: ¿Quién está hablando?
4: 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Quiero que esté todo más iluminado de algo mejor. Y creo que el propósito de mi trabajo es ese.
1: Bueno, 7:20 de la mañana.
2: Es ese.
1: ¿A dónde nos vamos?
2: Al himno de los
3: despabilados.

0: Hola, soy Catalina del Colegio Scuti y la respuesta es Lali. Espero ganarme las entradas. ¡Chao! ¡Despabilate, amor!
1: Se levantó con mucha potencia. Está bien para un martes, ¿eh? Muy bien.

0: buen día, soy Ana del Colegio Alemán y el audio es Lali.
1: Bien.
2: Me encantó. Hola, hola. Mira.
0: Hola, hola, web.
2: Esa.
1: Hola, buen día.
2: Hola, hola.
3: Hola, soy Juani del Colegio Fasti. La respuesta
1: hola, Juani.
3: Correcta es Lali Espósito.
0: Me quedo ganas de entrada.
4: ¿Es algún amiguito, algún hermanito?
1: Sin filtro ese.
2: Me encanta el hermano.
5: Hola, soy Alma, me estoy yendo a la escuela y que y me parece con mi mamá que es Lali. ¿Puede ser?
2: No, te amo, ella.
5: Te quiero ganar las entradas.
2: Participa preguntando, me encanta eso.
6: Hola, soy Pauli del Colegio Silvia Poletti y la respuesta correcta es Lali. Despaila, te amo, me quiero ganar la entrada para los cines.

0: Qué buen tema, Knax Bagley, Crazy. A esta hora, 7:29, te vamos a decir que está muy complicado el estado de las rutas. ¿Por qué la neblina?
1: Exactamente. Estamos hablando de la autopista Córdoba-Rosario, que es la ruta nacional número 9, afectado por estos bancos de niebla. También estamos hablando sobre la E34, que corresponde a Altas Cumbres. Afectada también la ruta provincial número 13. Todos estos lugares, incluso la circunvalación también, circular con precaución por niebla. Reiteramos, la E34 que corresponde hacia Altas Cumbres y Camino del Cuadrado es otro de los lugares de las rutas que están afectados por este motivo natural, este acontecimiento natural, ¿no? La niebla, el banco de niebla. ¿Dame un préstamo de niebla?
0: Ay, qué bonito. Sentate en el banco a esperar algo lindo que ya llegará.
1: Por favor, lo importante
0: ya llegará
1: es
0: a tu vida.
1: Es ir despacio, ¿no? Como bueno, decimos siempre.
0: Gracias, Lore, te amamos, dice Lorena. No tengo más que agradecimientos, chicos.
2: Sí.
0: Porque me cambiaron el humor. Me levanté que parecía un bulldog con sarna.
1: No, tan así, Lore. Bueno,
0: sí, porque dice que el marido ronca y patea a la noche. Dice, mi marido parece un burro. No. Patea. Sí. Una vez una psicóloga a mí me
1: lo... ¿Eso burro?
0: No, me dijo esto.
1: ¿Qué le dijo?
0: Nunca subestimemos que una tercera causa, o no sé, en el ranking de la causa de divorcio...
1: Sí, el ronquido.
0: Era tener un marido que ronca.
1: O puede ser tener
0: es
1: una
0: bravo
1: la mujer la que
0: sí,
1: ronca.
0: O una mujer, sí, sí.
1: Claro, cualquier persona que ronca.
0: Sí, es muy bravo. Bueno. Pero ahí uno lo subestima, ay, no, no, no.
1: Pero antes de separarte, busquemos algún tratamiento. Si no da
0: sí.
1: resultado,
0: hay
1: claro.
0: Hay un montón de tratamientos, claro. Pero no es fácil.
1: Tenés ah, bueno, pero en la primera ronquida ya está, chau, descartamos el gallo.
0: Se va el matrimonio. Yo tenía uno que dormía como Hannibal Lecter, te conté, sí. Con una máscara, porque es una máscara que te que,
1: ah, ¿qué, pero
0: que
1: por
0: te
1: qué?
0: Oprime la...
1: ¿Qué bruxismo? ¿Qué tenía?
0: Pero,
1: ¿qué comía, Jani?
0: No, que sentía que estaba durmiendo con un motochorro porque yo me daba vuelta y tenía una máscara puesta.
1: Ah,
0: ahí.
1: No, no, no, no, Hannibal. Sacale la...
0: ¿Viste la película de DiCaprio, vos, La Máscara de Hierro?
1: La Máscara de Hierro, era una cosa así.
0: Era como una máscara de neopren que se ponía el tipo.
1: ¿Para qué?
0: Busca en Mercado L.
1: Sí.
0: Busca máscaras para no roncar. Ya vas a ver vos.
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0: Pau Danés, qué hermosura de canción. Qué bonito que te va cuando te va bonito. ¿Cómo les está yendo, che? ¿Cómo arrancó agosto? ¿Con el pie derecho o no? Jarabe de palo, bonito. Pau Danés, 7:39. Mucha niebla en Córdoba, si estás despabilando. Y tenemos que con... Tembló Córdoba.
1: Tembló Córdoba. Anoche, si estabas cenando y sentías en algún momento... Que estabas ahí mareado y demás. Bueno, dos ciudades del Valle de Punilla sintieron este temblor. Un movimiento sísmico alcanzó la magnitud de 2,5. Estamos hablando de en la zona oeste, en la falda, y también afectado a Altagracia.
0: Mirá vos, ¿alguien lo sintió o no?
1: Que nos cuenten.
0: Bueno, si estás llegando tarde... Vuela, abuela.
1: Paciencia.
0: Sí, Almita, ¿estás del otro lado? Hola.
2: Hola.
0: ¿Cómo estás, diosa?
2: Bien, estoy
0: aquí en el auto
2: esperando.
0: ¡Ay, te quiero!
1: ¡Hola, Alma!
2: Hola.
0: ¿Cuántos años tenés?
2: 12.
0: No, para, tenés 12 años y te llamas Alma. ¿Vos no serás mi hija? ¿Vos no sos...?
2: No.
0: Yo no soy tu...
1: No, dice,
0: hija,
1: no.
0: Hija, yo no soy tu madre. ¿Vos dónde...? ¿Quién te ha dado permiso, hija? ¿Dónde estás? Mirá, ¿sabías que yo tengo una hija que se llama Alma y tiene 12 años como vos?
2: ¿En serio?
0: ¡Te lo juro! ¡Te juro! Al día de hoy la reconozco a la chiquita, no la voy a dejar. ¿A qué cole vas, hermosa?
2: A la Boca Lescano. Acá en Río Segundo.
0: ¡Ah, Río Segundo!
1: ¡Vamos, Río Segundo!
0: ¿Qué se lleva hoy de merienda?
2: Unos
1: pepitos. ¿Unos qué?
2: Unas pepitas.
1: ¡Ah! ¡Las gallitas! Oh. ¡Qué ricas!
0: ¡Ay, Dios!
1: ¡Qué ricas, Alma!
0: Doy lo que no tengo, doy la moral por comerme una esa, los pepitas, esa de chocolate.
1: ¿Y si le hacemos un trueque a las entradas para el cine por las pepitas?
0: Bueno.
1: Por las pepas.
0: Te regalamos 4 entradas para el cine y nos mandas las pepitas.
2: Bueno, ningún problema.
1: ¡Ay, qué genial!
0: Que come gratis los conductores. ¿Sabés que yo le agregaba dulce de leche arriba a esas?
1: ¡Qué rico!
2: Una bomba,
1: tal cual, Alma, tal cual,
0: así
1: una bomba. Flavia le gusta así, esas bombitas, ¿sí? La pepa con dulce de leche, pero mucho, generoso el dulce de leche.
0: Bueno, te queremos, diosa. ¿Estás con tu mamá ahí?
2: Sí.
0: Que te vaya... ¿Cómo se llama?
2: Abigail.
1: Abigail, un beso grande para ella.
0: Qué lindo nombre. Bueno, las queremos. Beso enorme. Un abrazo, Río Segundo.
2: Bueno, gracias. Muchísimas gracias.
0: Dale. Chau, chis. Chau. Ahí va, llegando al cole. Algunos temprano, otros tarde. No importa, no pasa nada. Un día se puede llegar tarde por la neblina, ¿eh?
1: Sí, no viste nada. No viste la hora, no viste el reloj. No, la neblina no me permitió.
0: Y ya lo dijo Nati Natasha. Y si no me acuerdo...
1: No pasó.
3: Perdón si no te llamé. Es que me acuerdo de tu carita, pero tu nombre me lo olvidé y no sé por qué.

0: Los Rancheros, el Che y los Rolling Stones, Guillermo González.
1: Me has Guillermo?
0: No, ya lo vamos a leer.
1: Ah, bueno.
0: Me has cautivado con tu lírica. ¡Qué tremendo!
1: Es un poeta.
0: ¡No!
1: El último Neruda.
0: Es el último Cortázar. Bueno. Llega Petete Informa Segundo.
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0: ¿Qué pasó con los WhatsApp ayer?
1: Bueno, muchas personas empezaron a preguntar, hicieron posteos a través de otras redes sociales. Che, ¿tienen el WhatsApp bloqueado? No tengo WhatsApp, no está funcionando. ¿Qué pasó? Hay una caída masiva global. WhatsApp levantó la manito, dice, me la mandé. Están bloqueando cuentas por error. Miles de argentinos se vieron afectados por esta normativa, por esta decisión que tomó WhatsApp, pero no fue adrede. Sí, todo este problema viene porque Meta está probando un nuevo sistema de detección de spam. Algo les está fallando y, por supuesto, hace que bloqueen usuarios por error.
0: ¿Qué hacer si te pasa? No intentes instalar WhatsApp en otro celular.
1: Exactamente. La única manera de presionar es... la única manera es presionar el botón de revisión y esperar. Esperar es practicar la paciencia también,
0: sí,
1: ¿no? Porque demora aproximadamente entre 3 a 5 horas hasta que WhatsApp revise que la cuenta no es spam, ¿no? Ese tiempo es el que le lleva a la empresa para verificar, chequear que no es spam, entonces te vuelven a activar la cuenta como tal. Hay usuarios que están recuperando las cuentas y Meta comunicó que en 48 horas estaría todo solucionado.
0: Petete
1: Informa Segundo.
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0: Mariano, hay que levantarse. Sí, hijo, hay que levantarse porque hay que ir a trabajar.
1: El gato de Pilar Sordo.
2: ese era yo a la mañana.
3: Ya, chucha el huevo.
2: Hola, hola, buen día a los chicos del alumbrado público desde Bedia, provincia de Buenos Aires. No dormimos con máscaras, dicen, pero hace de cuenta que la llevamos puesta, parece lunes.
4: Vamos, los bichitos de luz.
2: Hay algo en el aire, che, que estamos como que nos cayó 25 de diciembre con el lechón con mermelada fría. Estamos
4: tremendo, como está pesado todo.
2: ¿Será la humedad? 90% el porcentual de humedad.
4: Puede ser también.
2: Euge Cáceres, escucho todas las mañanas de Villa Carlos Paz. Me encanta la parte del profe, al fin. Sí, acá estoy.
4: Regresaste, Fla, dice, te extrañaban. Y está Lore desde Rawson Chubut, dice, amo cuando se tientan, los escucho desde la aplicación. Beso grande a Rawson Chubut.
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2: ¿Qué estás escuchando?
4: Que estamos escuchando... Ahí, ¿lo sacaste?
2: El cuelgue.
4: ¡Eso!
2: Atención, ¿quién tiene ganas de ir al cuelgue?
4: Yo, levanto la mano, ya tengo la entrada.
2: Prueba de sonido.
4: Yo ya
2: es
4: la
2: lo
4: compré.
2: Mejor de una banda. Amo las pruebas de sonido.
4: Es la previa, es lo íntimo, lo interactivo
2: íntimo.
4: Ahí.
2: El detrás de escena ese,
4: hermoso,
2: al que todos queremos ir. Una para la prueba de sonido, pero el requisito es tener tu entrada, obviamente, ¿no?
4: Bien, yo ya la saqué,
2: porque,
4: por ejemplo.
2: Yo
4: ¿puedo
2: ya
4: participar?
2: No.
4: No, yo no. Ah, listo.
2: Es el mismo día del show, así que te viene bien.
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5: Planteemos una crupera chinoca, no se...
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0: Hathaway, What is Love? What is Love? ¿Cómo no entendí, Nati, ese mensaje? Dice, queriendo arrancar la semana, llevando a mi hijo a la escuela. Claro, ella quiere llevarlo, lo va a llevar, no lo va a llevar, va a arrancar.
1: No. ¿Arranca o no arranca?
0: Retomando la vida real. Te quiero, loca linda, qué lindo encontrarte.

0: A las 8 de la mañana, 8 minutos. Estos son los principales títulos en el Despabilate Amor de la Hit. Detuvieron al ex diputado Facundo Moyano en Belgrano.
1: Cerca de las 5 de la madrugada, una joven salió corriendo desnuda de un edificio. El sindicalista la siguió y fue interceptado por efectivos en medio de la calle.
0: Oscar González se retiró de tribunales entre gritos e insultos.
1: El ex legislador comenzó a ser juzgado por la tragedia de Altas Cumbres, en la que murió Alejandra Bengoa y resultaron gravemente heridas Marina y Alexa. González dijo que no tiene bienes y afirmó: vivo en una casa alquilada. También declaró ingresos mensuales por 5 millones de pesos.
0: El fenómeno Bocinha. ¿Te acordás? El arquero de Cabo Verde llega. ¿A dónde? A Chile. Fue recibido con mucho fervor en el país vecino.
1: El nuevo refuerzo del Colo Colo arribó al país y fue ovacionado por cientos de simpatizantes que colmaron el aeropuerto de Santiago.
0: A esta hora en Córdoba, 14 grados 5 décimas. ¿Qué máxima vamos a tener hoy?
1: Máxima para este día, 21 grados en Córdoba y en el país, 8 de la mañana, 10 minutos.
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0: No sé, hijo de Shira, levántate ya, que te espera un día espectacular.
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0: Vicentico, Los Caminos de la Vida, una canción hermosa. Alguna vez la pensé para mi madre.
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3: Algo me tiene que despabilar.
4: A la flauta, la flauta, la flauta, el miñón, el miñón, el miñón, señoras y señores.
0: Hay vigilante, hay vigilante.
4: A la media luna, resina, resina.
0: Dame una bomba de papa.
4: Tengo
0: un hambre. Dame una bomba de crema con azúcar impalpable, bebé.
5: Qué rico, qué delicia.
0: Qué chongo, cuando el panadero argentino, qué
5: te queda ese bigote blanco qué de azúcar hermoso. Impalpable.
0: Quiero un vigilante con membrillo arriba, la pasta frola esa con las tiras arriba, medias crudas y calentitas.
5: Cuando
0: ¿sabes
5: sacan
0: las tiras esas que
5: sí,
0: que
5: de, marca la de la pasta frola como tal? Y cuando le ponen, viste, hay diferentes pasta frola, alguna polémica porque la hacen también con dulce
0: mitad,
5: de leche.
0: Mitad. Sí, me encanta.
5: La de dulce de leche.
0: De copa.
5: Y a la de membrillo.
0: Tipo tarta de coco.
5: Claro.
0: Feliz día, panaderos.
5: Eso.
0: Feliz día, hoy 4 de agosto.
5: Exactamente, se conmemora el inicio de la fundación del sindicato que nació un 4 de agosto de 1887 en Buenos Aires.
0: Exactumont.
5: Impulsado por inmigrantes en aquel entonces y bueno, a todos los panaderos que madrugan día a día.
0: Y los panaderos anarquistas que querían salir ahí del sistema un poco,
5: sí.
0: Hacían, por eso usaban los nombres de las facturas y gestos simbólicos en forma de burla.
5: De protesta, claro.
0: Claro, por eso nacen las bombas de crema, las bombas de los vigilantes. Ahí viste muchos que tienen nombres de
5: para expresar. La carita sucia.
0: La carita sucia.
5: La cara sucia, que es con azúcar
0: negra.
5: Negra, exacto.
0: Para expresar descontento, pero sin violencia.
5: Exacto.
0: ¿Cómo es esa? ¿Cómo fue la revolución en Praga? Creo que tiraban tulipanes. Se tiraban entre las dos bandas tulipanes.
5: En Praga hacían eso,
0: Praga,
5: exactamente,
0: ¿no?
5: Sí, tulipanes.
0: Bueno, así que feliz día, panaderos. Los vamos a mimar. En el despabilate amor, les queremos dar ese abracito.
5: Vamos.
0: Por inundar nuestra Argentina de esos aromas que marcan familia, que marcan un yendo a algún lado, que marcan esa parte de tu día.
5: La esencia de una vuelta también, ¿no?
0: Sí.
5: Cuando uno retorna después de una noche tremenda y sentís,
0: ¡oh!
5: Ese aroma que te abraza, te llama, te dice, vení, pasá, llévame.
0: Llévame, soy tu vigilante favorito.
6: Llévame, aquí estoy el criollito que necesitas.
0: Bueno, ¿te vamos a regalar cine?
5: Por
0: ¿te
5: supuesto.
0: Parece hacemos combo?
5: Claro, hacemos
0: como cuatro
5: invitaciones.
0: Cuatro para un panadero, una panadera, una panadería que nos escriba, nos mande una foto y nos cuente cómo se llama la panadería con la que alegran al barrio, a la vida, a oficinas laborales, a radios. Nosotros somos unos desaforados con la harina en la radio.
5: No, unos locos tremendos.
0: Claro, ¿qué sería de la radio sin llegar y que haya facturas, criollitos por todos lados?
5: Y no sería el espacio que justamente acompañan diferentes panaderías. Así que para nosotros va a ser un placer estas cuatro invitaciones para ir a Cines Dino. Mandan la foto ahí barnizando la media luna, sacando la bandeja. Bueno, con cuidado porque sacas la bandeja, está hirviendo, pero alguien de cómplice sacando esa imagen, esa foto, todos los datos al mensajero de la Hit.
0: ¿Sabés que también hay que valorarlo? Porque primero, madrugadores a full. Y segundo, esos días de calor extremo que están con los hornos.
5: Es tremendo eso.
0: Eso es una cosa. Bueno, ahí vamos, gente. Los vamos a mimar. 8:21. Qué horror cuando digo así, gente, porque se me pega de mi hija.
5: Gente.
0: Hola gente.
5: Viste, típico de influencers.
0: Hola, gente.
5: Alma influencer.
0: ¿Cuánta gente? ¡Hay gente!
5: Me encanta porque
0: generaliza. Habla bien, mocosa atrevida.
5: No, está bien.
0: Yo no te he dado la vida para que me hagas quedar mal así.
5: Es educada la criatura.
0: Alex Ubago, ¿qué pides tú? ¿Qué?
4: Miñón, miñón, flauta, media luna, pedimos eso.

0: Alex Ubago, ¿qué pides tú? 8.25, dale, que se vienen los 21 grados para hoy. Está re loco el tiempo. Está inestable como el equipo este.
1: Y el jueves, viste que decimos 33 ayer, ya
0: sí,
1: el servicio meteorológico bajó a 25 la máxima. Está un poquito más razonable a diferencia de los 17. Sigue una brecha bastante importante de máximas y mínimas.
0: Tengo un chusmerío para vos.
1: Epa, ¿qué pasó?
0: Tiene que ver con una pareja argentino y colombiana.
1: Nos encanta el chismecito.
0: Ahora te lo voy a contar.

0: La rumbita.
1: Qué lindo tema, me gusta.
0: Maxi Espíndola, es bellísima esta canción.
2: Sí.
0: FMK, La rumbita. ¿Qué decís vos, Fede?
3: Ah, bueno, apareció la hermana no reconocida de Marley, que viaja por el mundo.
0: Ah, ay, no.
3: Dato. Mientras vos no estabas, había una voz femenina. A chequear.
0: No, voy a frenar este mensaje acá. ¿Cómo es eso, Fernando? ¿Yo te he dejado la casa?
1: Sí.
0: ¿Y vos me has sido infiel? ¿Una voz al teléfono, Feme?
4: Lo vamos a hablar después, Flavia, por favor, te lo pido. No me pongas en compromiso.
0: Voy. Llámame, gerencia.
3: Fla, saludá a los chicos de La Marcel, que siempre están escuchando la radio.
0: Sí.
3: Panadería, si las hay. Tremendo todo lo que hacen. Y tan mundial el chipá que hacen. Así que saludá a los chicos que siempre están a full con el despabilate desde muy temprano.
0: ¿Qué será? ¿Este tiene la voz ronca? ¿Este anoche durmió destapado?
1: Sí, o durmió poco.
0: ¡Oh, oh! De los creadores de La Panadería, agarrame la galletita.
1: Sí.
0: Desde Winker Renancó, soy Cintia de La Panadería Galleano. Feliz día para todos nosotros. Paula, Leo, en La Panadería Los Mazzoni, que sigan los éxitos, los queremos. La panadería Dulce Catalina de Altagracia, nuestro panadero Cacho, feliz día.
1: Le mandamos un beso gigante a Vale, a Romy, que están acá muy cerquita de la radio. Mandan una foto las dos trabajando con ese amarillo de fondo. Vale Molina y a Romy también un beso gigante.
0: ¿Quiénes eran las que decían no somos panaderas pero decoramos las facturas? ¿También son panaderas?
1: También lo son, ¿por qué no?
0: Pau Rodríguez dice, no soy panadera pero tengo pensamiento panadero. Ay, Dios.
1: Luciana manda la foto también de todo el equipo. Mirá esas tres ahí.
0: La panadería Marcel.
1: Sí.
0: Hay en la panadería Marcel que entré un día y estaban a full con la radio. Iba a decir el despabilate, pero escuchan ahí mucho el despabilate. En la Marcela ya está cerca del Rivera.
1: Ah, mira.
0: Siempre está. Me cuenta acá un oyente, chiquito. Soy de la Panificación Modelo, quiero saludar a mi esposo Jorge. Lleva esta profesión por más de 30 años. Saludos desde la panadería El Molino Benevento. Saludo a todos mis compañeros.
1: La cantidad de fotos que están llegando en este momento es tremendo. Luciana también, deja todos los datos, participando.
0: María de Los Ángeles, miren la flauta de mi marido.
1: ¡Epa!
0: No, el pan flauta.
1: ¡Ah!
0: Mirá las chicas con los gorritos.
1: Te iba a decir, cuidado con la foto que abrís. Si te mandaba ese mensaje.
0: La panadería se llama Bartolo.
1: Bueno, Rocío también dice, recién hechitas y manda una imagen de unas bolas de fraile rellenas con dulce de leche y pastelera.
0: Oh, oh,
1: ¡qué delicia!
0: Mostrarle la flauta a Rafa que está...
1: Por favor, Rafa. Rafa Jaime.
0: Y entró a mirar la flauta.
1: A ver la flauta.
0: La panadería Tío Coco en Barrio Los Bulevares.
1: ¿Bolas o borlas? No, bolas. Bolas de fraile.
0: ¿Son borlas o bolas?
1: No, borlas, la del arbolito de Navidad.
0: Las llenas son las que, bueno. 8:31. ¿A dónde nos vamos?
1: ¿A dónde nos vamos?
0: ¿A dónde?
1: A la flauta nos vamos.
0: ¿Cómo se las dejo servidas, no? ¿A dónde nos vamos?

0: Bandalitos chinos, una propuesta. Esta viene bien para bajar un poco a esta hora. No, ya vamos con la palabra, Cetrogar. 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Panadería Corradini. Hoy ahí me compré unos merengues yo. Amo esos merengues con crema adentro.
1: ¿Están en Ruta 20, en Fuerza Aérea, en Corradini, o tienen esos otras sucursales?
0: Soy fan del merengue ese enorme con crema adentro. Que te empaste el intestino hasta Navidad.
1: El gran pan ahí, con los mejores panes y chipá, dice. El chipá tiene que... es clave el chipá.
0: Chipá caliente.
1: Sí.
0: Porque si no, no te pasa ni con...
1: No, ni con 2 litros de café.
0: 15 grados, 4 décimas a esta hora en Córdoba.
1: La máxima para hoy de 21 grados.
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0: Alpha Build, por siempre joven. Esta era mi banda favorita de la adolescencia.
1: Y sigue vigente, ¿eh? Con Marian Gold ahí en la voz principal, en la cabeza.
0: Marian Gold.
1: Legendaria banda.
0: Ay, mira quién llegó.
1: ¿Quién llegó? Ay, mira cómo trae la camisa, la corbata, el saco.
0: Ay, Dios, lo tenía acá. Espérate.
1: Te esperamos.
2: Con el gerente, loco. Con el gerente, loco.
0: Acá lo tenés.
1: Bueno, pasame con el gerente,
0: loco. Ahí lo tenés.
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0: 8 de la mañana, 44 minutos. Mañana vamos a abrir una especie de... vamos a cortar cinta y vamos a inaugurar un segmento nuevo.
1: Me encanta, porque pero, son mejor que los políticos cortando cinta.
0: Sí, pero para poder hacerlo necesitamos la interacción de nuestros oyentes.
1: Por supuesto, complicidad.
0: Esa canción... Porque vamos a seleccionar algunas banditas sonoras que te pone de buen humor, que te hace bien, que te motiva.
1: Que escuchás y te resetea el día, el momento, el instante.
0: Porque las vamos a empezar a poner de 6 a 6.30.
1: Ah, muy bien.
0: Para arrancar el día.
1: Bueno, despacito. Ponemos primera con sonidos amables y que reactivan lo mejor en vos.
0: Por ejemplo, ahora llega Besos en Pausa. ¿Te gusta esta, Agustín Bernasconi?
1: Me gusta. ¿Con quién? Con Yami Safdie.
0: Con Yami.

0: Agus Bernasconi, Yami Safdi. Sí, ya vamos a lo de la prueba de sonido del cuelgue. Nos queda un minutito nomás para que participen en el mensajero de la HIT.
1: Correcto.
0: Para ir a la prueba de sonido de El Cuelgue, Julián Cartún y ese detrás de escena inédito. Recordá que tenés que tener tu entrada para poder ir a la prueba de sonido.
1: Ya la compré, puedo participar, por supuesto. Sí. Ya tenés el pase directo, dejando todos los datos a través del mensajero de la HIT. Nombre, apellido, últimos tres del documento y teléfono de contacto.
0: Antes de ir a una canción de Papo que te va a encantar,
1: sí.
0: Rock and Roll y Fiebre.
1: De más.
0: Te voy a dar una receta imperdible.
1: ¿Para hacer qué?
0: Un buen café.
1: Ah, bueno.
0: ¿La querés escuchar?
1: Por favor.
2: Abrí el café instantáneo.
1: Sí.
2: Ahora pones una cucharadita de café en la taza y pones el agua, ¿sí?

0: Snapbacka. Rattlesnake boots, I'm 44 from East Papa.
1: Rock and roll y fiebre. André, ponete ahí en el micrófono de Barea.
2: Vení acá. Vení.
1: Hola.
2: Vení,
1: hola.
2: Siéntese acá.
3: Cuídate acá.
2: Siéntese
3: acá la fuera,
2: ¿cómo se arruchan rápido acá?
1: Fer, le contaste a Fla que acá en San Juan estamos enamoradas del chico que coloca, dice, como si fuera un colocador, viste, del cable de la... Que coloca esos temones. Que la semana pasada estuvo muy romántico. Bueno, Graciela, es André Moya, acá lo tenés.
3: Yo soy el colocador. Es mi profesión.
1: El tipo viene y te coloca. Bueno, no sé, las chicas están como locas en San Juan con André Moya.
3: Y bueno.
1: Hay que ir a colocar. Habrá que ir a buscar un viento sonda.
3: ¿Por qué no?
1: Sí. Moya es una bomba, chicas. Se los mandamos.
3: Un Boy Scout.
1: Una bomba de crema.
2: No, un scout, siempre listo.
1: Siempre listo. Tenía un amigo que le decíamos el scout.
2: Siempre preparado.
1: El tipo decía, junten ramas, junten... Va, o sea, ahí.
2: Ahí
1: el gauchito
2: iba, qué maestro.
1: Era un esclavo del amor.
2: Mirá vos, como Moya.
1: Mirá Moya
2: inspirado.
1: Como...
2: Inspirado.
1: Pero mirá, se entregó, ¿eh?
2: Saca
1: soldado caído.
2: No solamente de Córdoba, sino de provincias vecinas, en el
1: soldado
2: país.
1: Soldado caído. André Moya, nuestro genio, musicalizando... El despabilate amor. Ah, me vuelven a pedir la receta del café. Acá se las doy.
2: Bueno.
4: Abrí el café instantáneo. Ahora pones una cucharadita de café en la taza y pones el agua, ¿sí?
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0: La gran Katy Perry, Watch and Burn. ¿Cómo arrancaron? ¿Cómo está el patómetro? Hace mucho, Baré, que no hacemos el patómetro. ¿Cómo están los patos en fila? ¿Hay un pato en fila o no?
1: Patos en fiaca, seguramente.
0: Ay,
1: patos
0: sí.
1: En fiaca. Están preguntando por la palabra, ¿con B o con T?
0: Bueno, no te calentes, hornalla, pará.
1: B corta, listo.
0: Está Rocío.
1: Hola, Ro.
2: Hola, buen día.
0: Hola, loca hermosa. ¡Feliz día!
1: ¡Feliz día, Ro!
2: Muchas gracias.
0: ¿Cómo se llama la panadería?
2: Tío Coco.
1: Tío Coco, ¿en dónde queda Tío Coco, Ro?
2: En Barrio Los Bulevares.
0: Ah, bien, mira. Estoy disociada. Dije un abrazo y aplaudí.
1: Bueno, porque nosotros somos así a esta hora.
0: ¿Cuál es la especialidad de Tío Coco?
2: Las facturas son muy ricas.
0: ¿Cuál? La factura más vendida, decime.
2: La de dulce de leche.
1: Oh, claro, la media luna, ¿no?
2: Sí, también.
0: No hay con qué darle a esa, ¿no?
1: Y Rocío manda la foto de una bandeja que tiene una crema, pero tremenda, abundante. Cuando la factura tiene mucho relleno, mucha crema, mucho dulce de leche, es para un aplauso.
0: Sí, sí.
1: De verdad, o sea, sí. Es para destacar.
0: No le pongo, porque hay esas que vienen secas que tienen una feta de calcar de dulce de leche.
1: Nada.
0: No da. ¿Se le pone repostero?
2: No.
0: ¿Dulce de leche repostero?
1: ¿O el común?
2: Sí, dulce de leche repostero.
1: Ah, ahí va, más.
0: ¿A vos cuál es la que más te gusta, Ro?
2: A mí solemos hacer una que tiene dulce de leche y mitad crema, entonces la fusión de las dos.
1: ¡Qué delicia!
0: Hicimos una encuesta nosotros hoy a la mañana en el Despabilate Amor con Varea y salió que los panaderos son chongos. Es el hombre, es un qué hombre. Ah, ¿viste?
1: Ah, sí. ¿Tenés compañeros
0: es como
1: ahí?
0: Que son
2: sí. Y ya también acá cerca, así que los escuchamos.
0: ¿Y es un qué hombre el panadero?
2: Sí, son la mayoría hombres.
0: ¿Te das cuenta? Derrochan sexo, decía una oyente. Bueno, bueno.
1: Estaban tremendas.
0: Chicas, que se les hace agua a la boca.
1: Claro. Todo por una tira de miñón.
2: Encima cocinan rico.
0: Qué sí, rico.
1: Ese es un plus, Rocío, si lo tenés en casa, ¿no?
0: Sí.
2: Sí, obvio.
0: Bueno. Bueno, así que, ¿a qué hora abren a la panadería, Ro?
2: A las 7:30.
0: Ah, bueno, bien. Arranca temprano. ¿Los hornos a qué hora se prenden?
2: No, mucho más temprano, a las 6:30.
1: O sea, que llega antes una primera tanda a trabajar con el tema de hornos, a poner bandejas y demás, Ro, ¿verdad?
2: Sí.
0: Bueno, sí. Les deseamos un beso enorme, feliz día, gracias por llenar nuestra vida de amor, de aroma.
1: Y de harinas.
0: De harinas. hoy es para estar en una duna de harina, ¿eh?
1: Claro.
0: Bueno, los queremos mucho, gracias, Ro.
2: Muchas gracias, también
1: lo
2: quiero mucho.
1: ¡Beso, Ro!
0: ¡Qué diosa! ¡Qué bárbaro! Cómo, yo nunca dejo de asombrarme y trabajo en radio. ¿Cómo la voz?
1: Sí.
0: La voz con Z.
1: Sí.
0: No voz. La voz con Z es el puente a la emoción, ¿no? Esto que, viste que dicen, la cabeza, el corazón. ¿Cuál es el puente? La garganta.
1: Ahí
0: donde
1: está,
0: pasa la voz.
1: Cuerdas vocales.
0: La emoción que transmitía Rocío, la dulzura que tenía.
1: Eso, dulzura, una sonrisa se le notaba, se le escuchaba, que uno la puede percibir, entonces...
0: En la voz está
1: belleza,
0: todo.
1: Tal cual.
0: En la voz está todo.
1: Bueno, es como la huella digital de las personas. Cada
0: Totalmente.
1: Quien tiene lo característico, ¿no? Ese rasgo característico en la voz.
0: La identidad emocional. Vos, fíjate, ¿querés saber cómo está una persona? Escúchale la voz ese día. Cuando estás con
1: Qué
0: la
1: importante.
0: Voz agarrada... Con un nudo marinero
1: algo que no
0: en la garganta.
1: Pasa ahí, sí, tal cual.
0: Bueno, vos, nos
1: Qué
0: vamos.
1: Qué profunda vos.
0: Ay, yo te soy, mira,
1: ¿Qué
0: un cántaro
1: profunda?
0: De profundo.
1: Parece las acequias de Mendoza.
0: Llegan nuestros compañeros Mariana San Andrés Mansur. Nosotros nos vamos. Gracias, Fernando Varea.
1: Gracias, Flavia Iroz. Será hasta mañana.
0: Gracias, Martín Brasca, en producción, asociados y el profe.
1: Gracias, André, el romántico Moya.
0: El último tirotero. El último tirotero.
1: El colocador.
0: Gracias, Federico Albarenque, en el dato despabilado. Gracias, oyentes de este Club del Pico y la Pala. Los queremos mucho.
1: Mucho.
0: Valoramos mucho su compañía.

0: ahora que por fin se despertaron, están listos para hacer una hermosa mañana.
1: Hermosa mañana, ¿verdad?
2: Hoy es una hermosa mañana para pasar el limpiafondo de la pileta si es que la mantenés limpia todo el año, semi-limpia.
3: ¿Qué? ¿Barre fondo la pileta a esta altura del año? ¿De qué estás hablando?
0: Hacen hermosa mañana.
3: No, pará, que viene Radio Circo Show primero. Pará, no empiecen.
1: Uy, sí, empiecen.
3: Sí. No, buen día. Dejo un ratito Cadena Hit. Ah, qué bien que empezás. Ah, yo cuando escuchen lo que les traigo preparado me van a querer matar después de esto. Callate, déjalo escuchar.

día, buen día, buen día, buen día. Bienvenidos amigos, desde dónde nos escuchan, ¿cómo están? 4 de agosto del año 2026.

0: Buen día, así estamos, Strong Enough.
1: No, ahora sí, no, ahora sí, ahora sí. Buen día de mi parte, buen día, buen día, buen día, buen día, buen día, buen día.

0: Buen día para todos los que ya están saludando, bienvenidos. Son las 9 de la mañana, 6 minutos en toda la República Argentina. Te acompañamos así, de esta manera, como todos los días, acá, ¿eh? Te estábamos escuchando la canción de la apertura, como loco. Es buenísimo.
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0: Bueno, ya está, ya está, ya salió una vez, tranquilo, tranquilo. Bueno, queridos amigos, bienvenidos. Así arrancamos Radio Circo Show. Acá estoy yo, para los que están mirando por cámara, por Sensa, por Twitch. Estamos a través también de www.radiojovenmendoza.com, 1552-3555. Hoy es el día del panadero, lo hablaban los chicos de Cadena Hit. Hoy es el día del panadero. Hay olores que uno nunca se olvida en la vida. Por ejemplo, el pasto recién cortado, el cafecito de la mañana y el olor a pan caliente. ¿Te viene a la cabeza a qué lugar llegabas vos, a qué panadería, y sentías ese aroma cercano a la felicidad que es el aroma al pan caliente? Hoy es el día del panadero. Vale la pena decirles, gracias a ellos. ¿Vos sabés qué hora se levanta un panadero en la mañana? Es un tipo que se levanta a las 4 de la mañana. Van a ver en Cplay hoy al mediodía un lindo homenaje a los panaderos y testimonios que no voy a spoilear, por supuesto, ahora, del esfuerzo que conlleva ser panadero. Así que para todos ellos, y aprovechá vos y saludá a tu panadero, el panadero de toda la vida, el del olor a pan caliente en su local. Señoras y señores, buenos días. Yo decía, me van a querer matar cuando estaba sonando Cher en el final de Cadena Hit. Digo, me van a querer matar cuando escuchen lo que traigo preparado para hoy, porque traje cosas medias berretines. Porque también es Los Piojos, La Renga, Guns N' Roses, y también hemos escuchado y han sonado cosas berretines. Esas cosas berretines de las más bonitas traje. ¿Sí? Buen día, bienvenidos a Radio Circo Show. ¿Se acuerdan de esto? La cantaron, no, la cantaron.

9 de la mañana, 10 minutos. Traje una colección de canciones que van más o menos por lo mismo. A ver si se acuerdan de esta. ¿Era de una novela o no? No, no, no. Creo que no, o sí. ¿Montaña Rusa? No, no, no. ¿No era parte de Montaña Rusa? ¿O la banda, el Golden Rocket?

Como decíamos recién, la temperatura es de 12 grados. Hoy vamos a llegar hasta 20 grados. Es un invierno más húmedo, como a nosotros nos adelantó. Que si bien nosotros dijimos, ¿qué adelantaste, Raúl Besa? El invierno está siendo tal cual. Lo adelantó antes de que llegara el invierno incluso. Raúl Besa aquí en vivo. Sobre si bien iban a haber temporadas de temperatura bajo cero extremos, iban a ser periodos muy cortitos, si las temperaturas iban a oscilar más o menos en esto, con grandes nevadas en cordillera, si se vienen unos días más frescos ahora los próximos, pero nada deja de estar más o menos en sintonía de lo que decía el amigo Raúl Besa. Déjalo un poquito más.

9 de la mañana, 14 minutos en todo el país. Estamos en www.radiojovenmendoza.com, por Twitch, por Kicks, por Senza, Canal 73, la plataforma televisiva de Sexagal. Y acá, ahí, acá está el pelado. Cada vez más pelado, chico, me afeité. Y bueno, ¿qué va a ser? ¿Qué va a ser? ¿Qué va a ser?

capaz, amigos, que el pan es el alimento más humilde del mundo. Ahora el pan tiene una particularidad. Está en la mesa de todos, de los más ricos, de los que más guita tienen y de los que tienen poco. ¡Feliz día del panadero!

Hoy tenemos invitado enseguida, en un ratito. Viene un barbero hoy. Bueno, otro peluquero, que no sé para qué. Se viene una movida solidaria, linda, también, otra vez. Este era mendocino, aparecía en la escena nacional, en realidad con Traición a la Mexicana, que, como decíamos, los más obvios suelo no traerlos en esta apertura, pero sí las canciones que te desbloquean recuerdos.

Gracias a toda la gente que escribe, que le gustan estos bloquecitos. Lleva un ratito, parece fácil, pero lleva un ratito. Esta es también, la Zimbabue. Esta era canción de final de boliche, ¿no? Ella te bailaba ahí mientras vos estabas sentado, bueno, nada más. Te estabas tomando un... ¿Cómo era? ¿Cómo se llamaba lo que tomábamos? La botellita roja y azul. ¿Cómo es? Food. Dale, vamos. Me olvidé. ¿Cómo es? Un pronto shake o un pronto beat estabas tomando. Y ella te bailaba...

desbloqueo tantos recuerdos con esta que viene y con la que sigue. Sí, con la final. ¿Por qué digo no lo desbloqueo tanto recuerdo? Porque ha seguido sonando con el tiempo. Los bloqueos se recuerdan con las canciones que sonaron mucho, pero en un tiempo determinado y después las olvidaste. Entonces, volvés a recordar. Esta siguió sonando.

siempre, siempre Vilma Palma quiere una más, ¿eh? Siempre Vilma Palma, una más. Si traigo ahí una, a Vilma, una más tengo que poner. Una más. Una más. Sí, señor.

Bueno, y así como hablaba del Chelo Delgado de la Zimbabue hace rato, que era un mendocino que aparecía en la escena nacional sobre finales de los 90, yo tuve la suerte de conocer a uno de ellos antes de que fuera famoso y me contaba lo que quería hacer. Yo decía, este chabón está totalmente loco. Era mi época de estudiante en Mendoza y tuve la suerte de compartir algún barcito con uno de ellos que habían dado por Australia, era amigo de un amigo y hacía música y quería formar una banda. Y después los escuché en la radio, en la Top 40 en ese momento, recontra, super archi famosos los mendocinos. A este mundo, compadre, hay que hacerle la guerra. 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

queridos amigos, buenos días, bienvenidos para todos. Así arrancó Radio Circo Show del día de hoy, con canciones medias berretines. Bueno, no es el caso de esta, de Vas a Volver. Digo, pero tampoco eran los top de los top, no eran los, no sé, los Piojos en ese momento, los Redondos o Estéreo. Eran otras cosas que también escuchábamos. Sí, sí, para los que están preguntando, vos Tomás, pronto, Tomás, sí, sí. Me gustaba más el beat que el shake. Sin embargo, la mayoría tomaba pronto shake. Bueno, qué sé yo. Mil perdones para mí.

Bueno, la última canción sí es desbloqueadora de recuerdos, porque fue un tema que sonó muy, muy, muy poquito tiempo. Fue muy exitoso, muy recontra conocido. Si vos escuchabas radio en ese momento, lo vas a tener ahí de toque. Pero no fue más que eso, que era justamente lo que hacía la música comercial de la época, que tantos criticaban las grandes productoras musicales y aquellos con un oído un poco más refinado, que eran canciones básicamente descartables, que eran para las radios, que sonaran en los rankings de los 40 no sé cuánto, un par de semanas y después desaparecían para siempre. Sin embargo, no creo que hayan desaparecido del todo, no creo que hayan tenido razón, porque la música tiene eso de que te acerca a los momentos, a las historias, incluso hasta a los olores, y a lo que pensabas y lo que hacías en el momento que esa canción sonaba. Por eso te voy a desbloquear unas 3, 4, 5 semanas de tu adolescencia. Buen día, bienvenidos.

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Taylor Swift, lo que suena por acá, esta es la canción de Toy Story 5. Atención, que hoy vamos a estar jugando por una entrada para esta obra de Pablo Echarri, Carlos Portaluppi, Paula Krum. Bueno, una obra de teatro a gran nivel que viene a nuestro departamento. Nosotros estamos regalando una entrada, pero una entrada para dos personas, ¿ok? Por acá me estaban preguntando de la obra Ni Media Palabra, de Mariano Martínez, Nicolás Cabré y El Bicho Gómez, que va a estar, si quedan entradas, no lo sé, voy a tratar de averiguarlo. Qué lindo que pasen estas cosas, Buenas canciones con las que te compartimos durante toda la mañana. Ahora en un ratito viene el pajarín, estar charlando con él, tenemos invitados hoy, tenemos una linda movidita que te vamos a contar acá. Estamos al 1552-3555, www.radiojovenmendoza.com. Bueno, muchos mensajes en la apertura, en la música, de gente que, wow, los saludo Hernán, saludo, mirá, todos estos que están llegando ahora se perdieron la apertura, jódanse, quiero decirles esto. Buen día, don Osvaldo, buen día, Cari. Hola, Manuel. Bueno, feliz día, Manuel Vargas. Feliz día, hoy es el día del panadero. Saluden a sus panaderos. Feliz día del

los tipos que no tienen horario, cuando algunos se están acostando a dormir, él se está levantando. Mientras uno sueña la media luna, el otro las hace. Y el panadero, el que conoce todos los secretos, porque a las 7 de la mañana ya lo vio pasar a todos, a las 7, 8 ya sabe quién va primero, quién va después, quién entra tarde, bla, bla, bla, bla, bla, bla. Salud, feliz día, panaderos. A un amigo le decían el panadero que hacía las mejores facturas. Te acompañamos con buena música durante toda la mañana. Sonaba hace rato Love Shack. Ahora lo que estás escuchando es la canción de Toy Story 5 de Taylor Swift, que es el puesto número 1 de tus 40 principales argentinas.

0: Es martes, son las 10 de la mañana. No entra Ulises Bueno a esta hora, no entra de ninguna manera. Pero sí Dave Bolaño, que es el autor original de esta canción, y es un buen tema para que compartamos juntos.
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0: canción super archi cantada esta, ¿eh?
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0: Bueno, me voy a detener un mensaje que es en el de Patri. Buen día, escuché la publicidad de un local que prepara perniles para agasajo. ¿Cuál es de las publis que tenemos que prepara perniles para agasajo? Para, déjame pensar. Bueno, ¿cuál? Hola, buen día, amigo.
2: Iba a ser un chiste, pero no me sale el nombre. ¿Cómo se llama la prohibido prohibirte? Ese te deja el pernil,
0: Vamos, prohibido prohibirte.
2: Te deja el pernil para agasajo.
0: Claro. No, bueno, Pablito Lucero, claro, Pablo Pablo Lucero, Leo Emili, Don Montesino.
2: Pero Pablo es el de la puli de Pablo.
0: Ajá.
2: Mauri podría la semana pasada.
0: Ajá, bueno, Pablito Lucero. Pablín, pasame tu número por ahí. Escribinos si nos estás escuchando. Hola Miki, feliz martes. Para toda la gente que ha saludado, buen día. Hay muchos mensajes que no he leído, qué sé yo. Buen día. Buenos días. Qué bonito, Gente que recién se va enganchando. Son las 10 de la mañana en el departamento. Acá estamos, nosotros, desde Avenida Alvear Oeste, 249, en la cuadra donde no se puede estacionar. Me he ofendido. Suerte ustedes que tienen cuadras en las que se puede estacionar. Nosotros estamos en una cuadra, tenemos que dejar el auto, una locura eso. Enfrente de Charnot tuvo que dejar el vehículo. Allá tengo que caminar después. ¡Qué locura, señor intendente! ¿Cómo se le ocurre andar arreglando cloaca? Hola, Vani. Buen día, Vani. Buenos días. Quiero saludar a mi mamá por el Día del Panadero. Bueno, ¿cómo se llama la mami? Salud, salud. Vamos a hablar con un panadero hoy. Hola, chiquito. Hola, Willy. Alejandra, para Alejandra, feliz Día del Panadero. ¿Qué hace, amigo? ¿Cómo anda? ¿Qué dice?
2: ¿Todo bien y usted?
0: Muy bien.
2: ¿Día de martes?
0: Hoy es martes, 4 de agosto.
2: Oye...
0: No está tan frío.
2: Hoy, si lo tuviera con vida, sería el cumpleaños de mi viejo.
0: Mirá, ¿el cumpleaños de tu viejo?
2: Mirá, me acuerdo ahora.
0: ¿Es el cumpleaños de tu viejo?
2: Es el cumpleaños de mi
0: viejo. Bueno.
2: Saludo al cielo.
0: ¿Sí? Saludo al cielo, chinchín al cielo.
2: Hoy es el día del panadero.
0: ¿Está buscando algún panadero? ¿Está buscando algún panadero?
2: Hablar con alguno que nos traiga algún regalo.
0: Claro.
2: Hablo yo para eso.
0: Yo decía, arranqué la mañana medio filosófica. Decía, el pan debe tener la particularidad de ser el alimento más humilde del mundo y que está tanto en la mesa de los que más guita tienen hasta los que menos tienen.
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2: El pan es,
0: ¿qué sé yo? No sé.
2: Esa canción de la mazamorra. La mazamorra sabe ese pan de locura.
0: Perdón, le cambio de tema. Hola, buen día. Hoy llega Pancho Leo. No sabemos a qué hora ir para recibirlo y esperarlo.
2: Tengo el teléfono, ¿eh?
0: No sabés a qué hora es. Llámalo ya. Llámalo en vivo.
2: Se va a quedar igual,
0: ¿Ah? Llámalo en vivo a ver si te atiende.
2: Dale.
0: Hoy llega Pancho Leo al departamento. ¿De dónde viene en bicicleta?
2: San Luis.
0: ¿Qué es San Luis?
2: Bueno, el último video.
0: Sí, en San Luis.
2: El sábado llegó
0: viene,
2: a San Luis.
0: No sé, de Estados Unidos. ¿Dónde viene?
2: Ay, qué sé yo.
0: Lejísimo viene. Pará. A ver si nos atiende el Pancho Leo. La mañana está para... tratá de comunicarte, avísame si te atiende y lo sacamos al aire. La mañana está para Fabián Gallardo esperando por ti. Buen día, genios. Volviendo de trabajar de la escuela que está en Silent Hills. Solo entendido para aquellos que nos gustan los videojuegos. Pongo en pantalla lo que es este caminito, ¿eh? Mira lo que es esto. Pará, que la abro de acá. Pura niebla, ¿no? Ruta Alvear Boven. Mira lo que es esto. ¿Me pasás el número de Pablo Lucero? Porque no hay como las tortas fritas de Pablo, es impresionante. Feliz día para Damián Torres y para Pablo Lucero en el Día del Panadero. Acá va el número de Pablo Lucero que me lo mandó gentilmente Bani. Ahí está, ¿alguien más quería el número de Pablo Lucero? Bueno, por acá... ¿Qué sé yo? ¿Qué mambo? ¿Qué mariposa le anda dando vuelta en la cabeza a Patri, pero llamó perfectamente mi atención. Mientras cambio de cámara, si no sé en los WhatsApp, ahí está. Buen día, ¿cómo están? Hoy me levanté con ganas de escuchar Velero de Luces de Isabel Pantoja. No me preguntes por qué, te respondo después de escucharlo. En realidad la canción es Marinero de Luces, ¿eh? Ese, ¿cómo era? Ese, ¿cómo es la letra? Ese barco velero cruzó la bahía cargado de sueños.
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0: Bueno, al revés.
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0: Dale, no nos excedamos.
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0: Esto es excederse.
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0: Ay, yo no sé cómo buscarla. Yo no sé cómo buscarla. Me pareció una genialidad cuando lo vi. Me parece que es una recontra super artista. Una chica que hace la coreo de mímicas de esta canción. Es una chica peticita, morochita. Hace, ¿cómo? Ah, ahora sí.
2: ¿No has visto los dos albañiles que son furor en las redes?
0: No.
2: No. Ya te lo voy a pasar. Pero son terribles. Dos albañiles brasileros. Empezaron con un... Hacen cover... Están en la obra, están... Hacen el Supply, Scorpio, Juro. No sabés lo que son.
0: No, la chica que yo te digo hace esta canción... Pero con señas. Es una cosa impresionante. Es una cosa impresionante. Creo que no es ni famosa siquiera. Pero es, si alguien la encuentra, por favor me manda el link y los compartimos, porque yo no sé ni cómo buscarlo.
2: Está Panchito Leo para que los esperemos, si no se nos va. Está llegando, está viniendo de Montecomán para. Está esperando que lo llamemos.
0: Lo llamamos.
2: Acabo de hablar con él, sí.
0: Sí, ya lo llamamos. Pará, señores, Pancho Leo con nosotros ahora.
2: Acabo de pasar el número, te lo pasé al chat de la radio.
0: Al chat de la radio, sí. Creo que yo lo tengo. Pásamelo a mí.
2: ¿A tú o a vos, dale?
0: Lo voy a llamar de mi teléfono a Pancho Leo. Señores, vamos a hablar con Pancho Leo ahora.
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0: Pablo.
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0: Che, ¿lo llamo por llamada común o por WhatsApp?
2: Por WhatsApp.
0: Sí. Ah, sí, es más, mirá, tiene de característica de otro país.
2: Llamalo ya porque se está quedando sin
0: silencio. Lo estoy llamando. Estoy llamando. A ver si se escucha. Vamos, Pancho Leo. Atendeme, Pancho Leo. No me atiende, che.
2: Para. Tarda.
0: Estoy acostumbrado igual que no me atiendan el teléfono. Ay, está ofendido con alguien. Sí. Dale, Pancho Leo.
2: A mí me atendieron.
0: Por eso.
2: ¿Te pagaste el último Pancho?
0: ¿Sabés que no me acuerdo? Me parece que le quedé bebiendo uno con Poncho. Para. Pancho Leo, atendeme. Vamos, Pancho Leo.
2: ¿Se le llama?
0: Bueno, pará, llamalo vos. Pará, ahí le corto. Llamalo vos y ponelo en altavoz y poner el micrófono, el teléfono en el micrófono. Bueno, mientras tanto escuchamos música, mientras esperamos la llamada con Pancho Leo, que está llegando.
2: Vamos, pará.
0: Sí, se escucha, está llamando.
2: Se cayó en la bici.
0: Claro, lo perdimos.
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0: Naranja Fanta. Bueno,

0: Había sonado ayer la canción de La Renga, la repetimos ahora, Cuando Estés Acá, muy buen clásico nacional. No nos pudimos comunicar con Pancho Leo. De todas maneras, está... Yo averiguo ahora si hay alguna recepción, algo, ¿sí? Porque sé que los chicos de C-Play temprano se habían comunicado con él. Hoy vuelve Pancho Leo. Tiemblan los carritos de la plaza. No, olvídate, se les pone Pancho Leo al lado. No venden un pancho más en sus vidas. Mentira. Qué grande Pancho Leo, qué locura, ¿no? Qué locura. Creo que no está más en el rubro, no se va de que vende pancho, ¿no?
1: O en la agencia de turismo.
0: Claro, más o menos. Hoy tenemos, hoy que vamos a hablar de una movida solidaria, amigo, ¿cómo es la cosa?
1: Los barberos solidarios.
0: Sí.
1: Creo que está el chico con
0: Fabri.
1: Fabri, que me cortó el pelo a mí, que te cortó el pelo. Bueno, ahora te cortó el pelo.
0: Haceme el precio, Fabri, escúchame. Una vez por semana va el nene. ¿Vos cuánto tarda en la peluquería?
1: Yo cuando voy...
0: Sí.
1: 20 minutos, menos 20 minutos. Voy a ponerle...
0: 20 minutos.
1: Entre lavado...
0: Ok.
1: Porque me lavan, me cortan y me vuelvo a lavar. 20 minutos, 15 minutos ponle.
0: Bueno, yo te imaginaba que tardo segundos. Más ahora, ¿no?
1: Sí, obvio.
0: Pero sí, cuando con pelo tardo 20 minutos. Media hora, ponele. Entre que charlas, todo, te lava el pelo, el Aníbal y demás.
1: Pero no más de 30 minutos.
0: Una hora 45 clavó el otro día de peluquería.
1: ¿Quién?
0: Valentín.
1: ¿Qué te hicieron las uñas?
0: Claro, igual, viste, cuando las chicas se van a hacer la uña, lo mismo. Y porque le hace un dibujito acá, una cosita acá. ¿Sabés quién es del mismo sindicato? Ezequiel Olivera. Que ya es más grande.
1: ¿Ves lo que se ha hecho?
0: Lo veo que se toma su tiempo. Esto es un arte.
1: Es un mohicano.
0: ¿Ah?
1: El último de los mohicanos.
0: Ahora, ¿qué pasa con los trastornos de ansiedad? ¿Cómo estás? Una hora y media. Salvo
1: que tengas el gráfico creativo.
0: El gráfico nuevo. El último. Bueno, sí. Ya les informamos a ver qué pasa con Pancho Leo.
1: Hablé dos segundos con él.
0: Sí.
1: No sé si me dijo que estaba llegando a Montecomán o viniendo de Montecomán. Había un viento.
0: ¿Cuánto se tarda en bicicleta? Desde Montecomán hasta acá.
1: Yo no llego nunca, pues yo.
0: No, pero ¿cuánto puede tardar Pancho Leo, que está entrenado y demás?
1: Y son 50 kilómetros.
0: Sí, no sé, ni idea. Decime, ¿media hora? No, más.
1: No.
0: ¿Una hora?
1: Una hora.
0: Una hora larga.
1: Larga, claro.
0: Ajá.
1: En auto, en media hora.
0: Sí, media hora tardo yo de mi casa hasta acá en bicicleta.
1: Claro.

10 de la mañana, 28 minutos en toda la República Argentina. Lo que suena por acá es Blondie. Recuerdo, esto es María. Una bonita canción. Ni nos podemos comunicar con Pancho Leo, ni nos podemos comunicar con un panadero. Así que vamos a seguir escuchando música nosotros.

0: lluvia mañana, señor. Lluvia mañana. Parece que sí. Eso es lo que marca el pronóstico meteorológico nacional, que como decíamos recién, habíamos dicho que teníamos para hoy una máxima de 20 grados, cielo parcialmente nublado. En este momento tenemos 12 grados centígrados, poquito viento. Pero mañana o esta noche pueden haber algunas lluvias que se estirarían hasta media mañana de mañana. ¿Qué significa esto? Que aquellos que les gusta faltar a la escuela porque está lloviendo, mañana tiene una excusa perfecta. La probabilidad no es alta. No, sí, perdón. 70% es. 70% es.
1: Más de 50 es lluvia.
0: Claro, es lluvia. Sí. Bueno, y también marca una probabilidad del 80% de lluvias para la madrugada del jueves, sería, ¿verdad? Para el miércoles la noche, pues en la mañana. Y después soleado y descendiendo la temperatura. El jueves ya se va a hacer sentir un poco más fresco. Y se viene una semanita de agosto fría, ¿eh? Fría, y tiene que hacerla, y ya se ven así a lo largo, si uno extiende temperaturas bajo cero y demás. Cosa que es normal.
1: Vuelve el frío.
0: Sí, claro, claro. Tiene que hacerlo, mijito, porque si no vienen las heladas cuando no tienen que venir, vienen la tardía de septiembre y te digo, ¿qué beber? Toda la fruta. Viste, eso siempre te dice. Conversación de fila de banco esa. Se iba Blondie María, lo que suena por acá es Natalie Pérez. Te quiero y nada más.

0: Quisimos ahí sorprender con una canción abajito, lo que suena por acá es la música de Abel Pintos, India e India Martínez. Esto se llama El Querido Corazón Hambriento. Tenía un amigo que la dedicaba todas las mañanas esta. Ya escribía todas las mañanas.
1: Él la dedicaba.
0: Él la dedicaba.
1: ¿Pero se le va?
0: ¿Ah?
1: ¿Según la canción? Se le
0: no,
1: va.
0: Y bueno, y no sé cuál era la historia. Nunca supe quién era ella.
1: ¿Y no volvió nunca? ¿Se dedicaba todas las mañanas?
0: No sé, no lo sé.
1: Un fracaso.
0: No lo sé. Tuvo problema en el amigo y dejó de dedicar canción en la radio.
1: Ah, para, papá.
0: Sí.
1: ¿Listo?
0: Bueno.
1: Voy a preguntar quién es.
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0: Se acabó el romántico. Bueno. 10 de la mañana, 38 minutos. Acá estamos pasando, te estamos acompañando durante toda la mañana, como siempre, como todos los días. Vamos a estar jugando ahora, enseguida, en el próximo bloque, por una entrada para esta obra de Pablo Echarri. ¿Cómo es que se llama la obra? Pablo Echarri, Paola Krum, Carlos Portalupe.
1: Una por dos.
0: Una entrada para dos personas. Una entrada para dos personas. Podés quedar bien con tu esposa, con tu novia, con tu hermano, con tu hermana, con al, quien, al, con un amigo, con quien
1: que,
0: quieras.
1: A la que le dedicas los temas. Yo voy a buscar la obra. Portalupe.
0: Bueno, y me preguntaban por la otra obra, la de Pablo Echarri, si hay, ya hay entradas, si ya se acabaron las entradas. Sí. Viene una obra con Pablo Echarri.
1: ¿Esta Maldita Felicidad?
0: Esa, bueno.
1: Sí, esa.
0: ¿Las entradas ya se vendieron? ¿O ya están a la venta?
1: Están a la venta, si es este jueves.
0: La, no, perdón. Nicolás Cabré. La de Pablo Echarri es el viernes. No, perdón, me estoy confundiendo. ¿Jueves es?
1: Jueves 6 de agosto.
0: Ah, yo la estoy manejando para el viernes. Bueno, los que bueno, habían sí, planeado vivir el viernes no vayan. Bueno,
1: ¿el viernes tienen que ir a la estancia o al parado?
0: Ok.
1: Jueves.
0: Sí.
1: 6 de agosto.
0: Sí.
1: Maldita Felicidad.
0: Sí.
1: Pablo Echarri, Paola Krum, Carlos
0: Portalupe. Bien.
1: Y Inés Palom.
0: ¿Y la de Nico Cabré?
1: Mariano Martínez, no sé cuándo es la fecha, pero están las entradas.
0: Están las entradas.
1: Están esas, están para los efectos. Es más adelante porque está antes de los violinos.
0: Sí.
1: Ave Fénix.
0: Ave Fénix.
1: Eso es el 9, el domingo 9.
0: Magauche. Nada que ver. Sí.
1: Debe ser más adelante porque todavía no está ni la tiene la Muni en cartelera, pero está en cartelera en el cine.
0: Ok.
1: Y ya tiene fecha.
0: Amigo, mientras preparo la próxima canción, ¿qué pasa con la política de tanto callado?
1: No.
0: ¿Qué onda?
1: Están callados en los medios, están todos lanzados.
0: ¿Lanzado quién está lanzado?
1: ¿De qué quiere que hablemos? ¿De lo nacional?
0: De acá, hablemos del pueblo, qué nacional.
1: Y lo que pasa es que lo del pueblo tiene que ver con lo provincial.
0: Bueno, pero, o sea, más allá de que tenga que ver, es...
1: Están los,
0: las intenciones.
1: Están las piñas en la puerta, están a las patadas en la puerta. Sí.
0: Oh.
1: Bueno.
0: Enseguida hablamos, en el próximo vlog.
1: Dale.
0: Dale.

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2: Exactamente las 12 del mediodía, 55 minutos en toda la República Argentina. Le vamos a dar la bienvenida a los chicos de AMSAT. La saludamos a Luz y a Lucas. ¿Cómo les va, chicos? Bienvenidos, bienvenidos. Ahí en pantalla. ¿Qué hace, Luquitas?
12: ¿Cómo andamos, Pablo? ¿Todo bien?
2: ¿Todo bien, mi amigo? ¿Y usted?
12: Todo bien.
2: Bueno, ¿qué hacen? ¿Cómo andan? Quiero decirle a la audiencia que Luz acaba de hacer la... ¿cómo se dice? La ceremonia de la caña con ruda para limpiar el alma y que,
13: acabo de
2: claro,
13: tomar alcohol en la luna.
2: Sí, no, bueno, pero es toda una ceremonia. Acaba de limpiar los males para que nazca el... O se me confunde, me parece, con San Pedro y San Pablo. Bueno, la cosa es que hay que tomar caña con ruda. Bueno, ¿cómo andás? ¿Todo bien?
13: Todo bien.
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12: Ya hay varias.
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2: ajá.
12: No hay una.
2: Sí, hay varias,
12: no,
2: dando
12: tres,
2: vueltas,
12: sí,
2: en Alvear.
13: Hay una gris.
2: Sí. No las
13: una
2: he visto.
13: Media azul.
2: No, había visto una azul en algún
12: blanca
2: momento.
13: Y la blanca, que,
2: ajá,
13: es como un hueso.
2: Está bien, bueno, eso es lo más de lo más, ¿no? Eso es impresionante. Claro, se ríe. Se ríe, sí, no, pero
12: color
2: que
12: hueso.
2: No,
13: es que
2: pero...
13: los hombres no entienden,
2: claro,
13: de colores. Para ustedes, blanco, negro,
2: Luca,
13: beige.
2: Tiene razón, se llama la nomenclatura del color, es así, blanco hueso.
13: Claro.
2: A mí me,
13: él porque
2: me
13: es
2: hubiese
13: hombre
2: causado la misma risa que a vos, pero.
13: Y además,
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13: 96, 36, 46.
12: No, 69, 36, 46.
2: Mal. Alumna, mal. Vamos de
13: tengo
2: nuevo.
13: Tengo dislexia.
2: 264.
12: 69, 36, 46. 46.
2: Ahora lo va a decir Luz.
13: 2604-693646.
2: ¿Está bien, Lucas, así?
12: Está bien.
2: Bien,
12: está
2: perfecto. Bueno,
13: hoy me desperté medio.
2: Y si se mandaste una caña con ruda.
13: Claro.
2: La luna, querida.
13: La luna.
2: Bueno, 1552-3555. 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
2: Sí, está pidiendo tambó, que quiere escuchar.
13: Compren auto, que es mi cumpleaños este mes, por favor.
2: ¿Cuándo es tu cumpleaños?
13: El 28.
2: El 28 de agosto es el cumpleaños. ¿Sabes qué día cae?
13: Viernes.
2: Viernes. ¿Venís a la radio o no?
13: Vamos a ver.
2: Bueno, nada, no va a venir al Bea.
13: No sé.
2: Claro, te va a nada, olvídate, el jueves se la da la pena.
13: Pero cómprenme sí. un plan de
2: claro.
13: regalo.
2: Bueno, listo, un regalito. Alguien que le quiera hacer un regalito a Luz, se puede suscribir a un Onix, a una Captiva, lo que fuese. Gracias, chicos, por venir.
13: Gracias, Pablo. Chao, Pablo.
2: Señoras y señores, 11 de la mañana, 2 minutos en toda la República Argentina. Estamos en www.radiojovenmendoza.com. Te acompañamos hasta la 1 de la tarde. Nosotros ya venimos, lo tenemos a los barberos ahora. En un
14: tengo
2: ratito.
14: Pancho Leo, tengo el peluquero, tengo todo.
2: ¿Hablaste con Pancho Leo?
14: Tengo un número ahí que tengo que llamar.
2: Bueno, listo. Hablamos con Pancho Leo ahora en un ratito, que debe estar llegando al departamento. Debe estar llegando al departamento después de recorrer el continente entero en bicicleta. Y a usted le da fiaca ir al trabajo en bicicleta. Este tipo, claro, no querés ir al gimnasio. Y este tipo se recorrió todo el continente americano. Me imagino la de historias y anécdotas que deben haber. Bueno, suena Sole Miranda, viene si te vas.

0: Señoras y señores, amigos y amigas, acá estamos en Radio Circo Show cubriendo la llegada de Pancho Leo al departamento. La llegada de Pancho Leo al departamento está en este momento con nosotros en vivo. Pancho Leo, ¿qué haces, Leo?
1: Buenos días, ¿cómo estamos?
0: Hola, mi amigo.
1: Tenemos algunos problemas con la bicicleta, vamos un poco retrasados, tenemos problemas.
0: ¿Qué pasó?
1: En el eje trasero.
0: Para. Vamos por el principio. Leo, ¿desde dónde venís?
1: Estoy bajando de México.
0: Desde
1: para General Alvear.
0: Desde México en bicicleta hasta te fuiste desde acá en bicicleta.
1: Sí, salí de San Luis. Arranqué en San Luis.
0: Sí.
1: En bicicleta en 2021 y ahí estoy volviendo, va, como se puede decir, volviendo.
0: Bueno, ya vamos con eso, pará. Desde el 2021 que no estás acá en Alvear.
1: Claro, 2021 salí de acá, de San Luis.
0: Llegaste hasta México en bicicleta.
1: Sí.
0: Desde ahí te volviste de Tokio o te quedaste un tiempo en México.
1: No, estuve recorriendo un poco México.
0: Ajá.
1: Y ya después sí, empezaba. Estuve como 4 meses recorriendo México,
0: sí.
1: algunos estados de México,
0: sí.
1: Lo más lindo diría. Y ahí ya me empecé a regresar.
0: ¿Tenés idea cuántos kilómetros has recorrido del 2021 hasta ahora?
1: Llevo unos 46.000 y tanto, tengo que sacar números. Tal vez llevo los 47.000 kilómetros.
0: 47.000 kilómetros. 47.000 kilómetros. Si te pregunto qué es lo más fuerte que te pasó en el viaje.
1: Desde un accidente en Brasil.
0: Sí.
1: Cuando yo estaba viajando en forma irregular, tuve un accidente en Brasil.
0: Ajá.
1: El cual no me pudieron ver los médicos ni nada de eso porque estaba viajando en forma irregular.
0: ¿Qué significa viajar en forma irregular?
1: Es pasar la frontera sin sellar el pasaporte.
0: Ah, claro. Encaraste en la bicicleta y pasaste,
1: sí,
0: nomás.
1: Sí, bueno, ya
0: existe el recreo. ¿Y tuviste un accidente? ¿Te chocaron?
1: No, caí a un barranco, a un precipicio. Mi bicicleta es muy rápida y en una curva no alcancé a frenarla y caímos a un precipicio.
0: Ah, ¿por qué decís caímos?
1: Y porque caímos con la bicicleta los dos.
0: Ah, claro, es uno más. Bueno, ¿y alguna otra anécdota fuerte que no tiene que ser mala, digo buena?
1: Muchas millones de anécdotas. Bueno,
0: sí.
1: Como ahora que estoy en la ruta con dos muchachos de Neuquén.
0: Ajá.
1: Que se acaban de frenar a auxiliarme. Estoy tomando,
0: sí,
1: dos mates con ellos al lado de la,
0: vamos,
1: ruta.
0: Vamos.
1: Como los millones.
0: Vamos. Qué bueno. Se pararon los tipos auxiliar.
1: Sí,
0: auxiliar.
1: Sí.
0: Bueno,
1: sí,
0: escúchame. ¿Dónde te va a recibir la gente? ¿Tenés idea?
1: Mirá, creo que me esperan como a las 4 de la tarde entrando a Alvear por la IPF.
0: En la IPF, a las 4 de la tarde.
1: Sí.
0: ¿Y venís por?
1: Por Montecomán, como a 15 de Radio El Padre. Ah.

0: Bueno, amigo, nos alegra mucho que estés de vuelta por el pueblo. Acá te esperamos. Gracias, la pregunta a la gente, ¿va a seguir vendiendo pancho?
1: No lo sé.
0: Claro.
1: La verdad que no lo sé.
0: Tiemblan los pancheros de Alvear, tiemblan.
1: Ay, ay, ay,
0: claro, si Leo se pone a vender pancho, nadie más vende pancho.
1: No, la verdad que mi tiempo por Alvear, los días en Alvear están contados.
0: Ah, ¿sí? ¿No te venís a quedar?
1: Sí, no.
0: Capaz que te secuestramos por acá, ¿viste? capaz que encontrás el amor en el pueblo.
1: Algunos panchitos van a salir antes que me vaya.
0: Bueno, y quiero que vengan acá a la radio, compadre. Bueno.
2: Voy la bici.
0: Claro. Claro. Bueno, chao, amigo. Chao, abrazo. Chao. Pancho Leo llegando a Alvear, 4 de la tarde en la YPF, lo que lo quieran esperar.
2: ¿Cuántos kilómetros?
0: 47.000. 47.000, y a mí me da fiaca venirme de mi casa pedaleando hasta acá. 47.000 kilómetros, una cosa increíble. Bueno, amigos, seguimos. ¿Cómo era el número de los chicos de AMSAT?
2: 264-69,
0: si Lu le mandó cualquiera. Ahí, ya te lo paso. Quiero las entradas, jamás me gano nada. Decirle al pajarito que se suspende el asado en casa si no gano.
2: ¡Opa!
0: La casa no, porque ahí el que manda es el Danilo. Mirá que le va a suspender un asado vos al Danilo. Decime cualquier otra cosa, te creo.
2: No, que no baja afuera, no.
0: ¿Andrea?
3: Es brava.
0: Dios mío. Sí. Nicolás Cabré viene el 17 de septiembre. Tiene un costo de 50.000 pesos la entrada. Bueno, difundir por favor, no compres robado. Gente que manda fotos de las bicicletas robadas. Hay algún mercado negro que hace que roben bicicletas todos los días.
2: De todo hay mercado negro.
0: Bueno, preocupa la violencia de los jóvenes. Ahí los videos veían de lo que pasaba el fin de semana, no sé dónde fue.
2: Por eso te iba a decir, si sabías dónde era, porque vi la piñadera, un local, decía.
0: Local nocturno, no sé cuál.
2: Hablaba de. Bueno, me decía la cara.
0: Pero bueno, estamos complicados en materia. De lo que hacen nuestros jóvenes. En Vamos Club, me dicen acá.
2: ¿Dónde vamos, Club?
0: Era Chac, Guadalupe. Ah, ¿dónde ahí? Es Chac. De todas maneras no hay que caerle a los lugares, ¿viste? Porque esto está pasando en todos lados. Está pasando en todos lados, si hay un problema de fondo ahí. Buen día, muy buena la música de hoy. ¿Cómo la de hoy, querido? ¿Cómo la de hoy? Ya me cansé con solo escuchar los kilómetros que hizo Pancho Leo. Anoche prendieron fuego la casa de un hombre. Sí, lo hablamos. ¿Lo hablamos, no?
2: No.
0: ¿No lo hablamos al aire?
2: Yo conmigo no.
0: ¿No lo hablamos?
2: No, lo hablamos fuera del micrófono.
0: Ah, ¿fuera de aire lo hablamos? Bueno, sí, tremendo esta situación. Era el hijo.
2: El hijo.
0: Tiene la información tiene detalles espeluznantes, ¿no?
2: Sí, vi el video que habían hecho los chicos de, creo que era de CTC. Sí, tremendo, la verdad que tremendo lo
0: incluso,
2: que
0: vi. Incluso... hubo una pistola Taser en acción.
2: En realidad para calmarlo.
0: Allí.
2: Tremendo.
0: No, sí, claro, para calmarlo, para frenarlo, que no lo podían frenar con nada. Realmente... Bueno, queridos amigos, seguimos. En Radio Circo Show. ¿Están los barberos ya o no?
2: No, le dije que estaba la puerta abierta.
0: Ajá. Bueno, en un ratito estaremos hablando con ellos.
2: Y tenemos al panadero que en cuanto salga el médico nos llama.
0: Bien. A un amigo mío le dicen el panadero.
2: Le dicen el panadero.
0: Sí, se hace las mejores facturas.
4: Ha pasado un mes y 4 días desde que te fuiste. Sé que fuimos 3, pero eso vos nunca me lo dijiste.

0: Borracho y loco, Emanero, lo que suena por acá a esta hora cuando son las 11:21 en todo el país. Hablamos un poquito del pueblo, cortito, y seguimos escuchando música. Anda pensando para dónde crees que salga la última parte del programa. Y
1: esta vez
0: no sé cómo regalar la entrada, amigo.
2: ¿Para el jueves?
0: Sí, que voy a elegir un finalista hoy. Un finalista. Déjame pensarlo un poquito más. Bueno, hablemos política. ¿Qué pasa en el pueblo? ¿Hay, el año que viene hay elecciones? ¿Estamos ahí el año que viene? O sea, a esta altura, otros años ya estaban hablando de fórmulas y demás.
2: Yo te había dicho, en realidad terminaba...
0: Porque además son elecciones presidenciales.
2: Todas,
0: también.
2: Son ejecutivas por excelencia. Gobernador,
0: sí.
2: Presidente, intendente,
0: sí.
2: Completito.
0: Sí, la primera pregunta es ¿cuántas veces vamos a ir a votar el año que viene? Depende de cuánto arreglen entre la nación, provincia y departamento.
2: Y esa es la discusión que se está dando por estos días a nivel nacional, es si hay paso o no hay paso. Lo que pasa es que querían hacerlo mediante una ley. El presidente Milei quería eliminar las PASO,
0: sí.
2: Y le fracasó la movida.
0: Ajá.
2: En el Congreso. Entonces lo que está haciendo es, hablando gobernador por gobernador, a ver si puede suspender las PASO.
0: Sí.
2: En el caso específico de Mendoza, si suspende la PASO, Milei quiere llevar a su candidato a gobernador, que es Luis Petri.
0: El candidato a gobernador de la provincia
2: de Milei.
0: El Luis Petri.
2: Luis Petri.
0: Sí.
2: Si suspende la PASO, el tema es que no es el candidato de Cornejo. Cornejo se queda sin nada.
0: Sí.
2: Entonces, bueno, están negociando.
0: Nunca se queda sin nada, señor.
2: Bueno, lo que Cornejo está diciendo, no, yo pongo el gobernador y vos llevate los legisladores nacionales. Bueno, ahí están negociando. Eso trasladado a Alvear los deja todos en una especie de... en la gatera, digamos. Ninguno se quiere lanzar. Porque necesita...
0: Pero ninguno, cuando usted dice ninguno, ¿a quién se refiere? ¿Quiénes son ninguno?
2: Y digamos, todo lo que sabemos, por lo que se rumorea en los pasillos, es que el intendente Moldero va por la reelección. Abro paréntesis.
0: Sí, y todos esos mitos de que puede ser candidato a gobernador, a senador nacional...
2: Por eso te dije, abro paréntesis. Todo indica, según los pasillos, que el intendente Moldero va a la reelección. Abro paréntesis.
0: Sí.
2: Cornejo no tiene un candidato, tiene tres candidatos a gobernador. Tadeo García Salazar.
0: Sí.
2: El de presidente de la Cámara de Diputados, Andrés Lombardi.
0: El Petty Lombardi.
2: Petty Lombardi. Y el tercero, Natalio Mema.
0: Natalio Mema.
2: Esos son los tres candidatos de Cornejo.
0: Tadeo
2: García Salazar.
0: Petty Lombardi y Natalio Mema.
2: Son los candidatos directos de Cornejo.
0: ¿Los han medido?
2: Bueno. Ahí está el tema. Petri es el candidato de Mileimo y Ulpiano está por afuera de estos cuatro, ¿no?
0: Sí.
2: Bueno, el tema es que de estos cinco, en la medición, los que más miden son Petri y Ulpiano.
0: Ajá.
2: Alguno de estos cinco, yo tengo noticia de que dos, no voy a decir quién es, habría intentado a Molero.
0: Ah, ¿por qué no? Así que
2: no. Ah, porque no. Porque
0: no conviene.
2: Decirlo.
0: Es lo mismo que diga, tengo algo que contarte.
2: Dos habrían tentado a Molero que lo acompañe en la fórmula. Con lo cual.
0: De los cinco, del Petty Lombardi, de Natalio Mema, de Tadeo García Salazar, de Luis Petri y de Ulpiano Suárez, dos de esos cinco quieren llevarlo a Jani Molero como integrante de la fórmula, o sea, candidato a vicegobernador.
2: Con lo cual, le abre al intendente Molero, le crea, pongámosle, un problema. Porque si él va de vicegobernador, ¿quién pone él de intendente? Porque en las mediciones Molero mide muy bien y después no hay ninguno que mida tan bien o ni se le llegue... ¿Entendés lo que te digo?
0: ¿De adentro del gabinete?
2: Claro, o de afuera, ponele. De afuera es menos, pero... entonces están todos esperando a ver qué pasa con la PASO. Porque si no hay PASO y va y se arma entre Cornejo y Milei, chao. Esos cinco se caen, queda uno. Salvo que Ulpiano quiere ir por afuera. ¿Entendés lo que digo?
0: Sí.
2: Se acuerda Cornejo con Milei y dice, bueno, mirá, el gobernador lo pone Cornejo. Y Petri pone la vicegobernadora, que es la hermana de él.
0: Y vos sabés de política. Y ya con esto cerramos el bloque. No seamos tan pesados. Vos sabés de política. ¿Qué va a pasar?
2: ¿Va a haber un Petri en la fórmula?
0: Sí.
2: Y no va a ser hombre.
0: Pará. vamos por parte. ¿Van a arreglar Cornejo y Milei?
2: Sí, van a arreglar.
0: Ok.
2: Sí,
0: entonces el candidato a gobernador sale del arreglo.
2: El candidato a gobernador lo pone Cornejo.
0: Y vos decís que no va a ser Petri Barón.
2: Va a ser la hermana de Petri la vicegobernadora.
0: Y el gobernador Ulpiano. Se arregló Cornejo con Milei.
2: Tadeo. Pasa que Tadeo no mide. Ulpiano mide un montón, pero no es del riñón.
0: ¿Y el Petri Lombardi no?
2: Pero mide más Tadeo.
0: ¿Sí?
2: Sí. ¿Cuál es el drama? ¿Qué es lo que quiere Karina Milei? Ella quiere todo, ¿no? Como es Milei, quiere todo. Pero lo que no se negocia son los legisladores nacionales.
0: Ajá. Milei ¿Y quiénes van a ser? ¿Cornejo va a ser un legislador nacional o no?
2: Sí, sí, o los todos.
0: No se van a ir a la casa nunca, boludo. Es increíble.
2: Milei necesita profundizar en un segundo mandato de presidente un montón de reformas, no lo más.
0: Bueno, listo, gracias. Pero hay un candidato a intendente tapado que nadie lo conoce.
2: A ver, ojo, estoy hablando por el lado del oficialismo.
0: Sí.
2: Hay que ver qué hace el justicialismo, el peronismo. Y esta...
0: Hay un tapado que va a hacer ruido.
2: ¿En Alvear? Sí. ¿Candidato a intendente?
0: Sí. Se están juntando al menos en secreto.
2: La Libertad Avanza va a presentar un candidato a intendente. Sí. El Grupo Libertador va a presentar un candidato a intendente. El justicialismo... Sí. Como partido va a presentar un candidato a intendente. Hay un grupo de justicialistas que están por afuera, van a presentar un candidato a intendente.
0: Sí. No es ninguno de esos grupos, ni el Grupo Libertador, ni ninguno de los grupos activos.
2: ¿Un empresario, yo?
0: Ah.
2: ¡Apa! ¿De qué rubro?
0: No puedo decir.
2: No
0: puedo decirlo porque estos son reuniones muy, muy, muy secretas.
2: Bueno.
0: Muy, muy, muy secretas. Están viendo si van o no van. Si van, va a ser ruido, ¿eh? Que esa persona sea candidato a intendente va a ser ruido.
2: Bueno, el tema es este. Yo tengo una pregunta y para que la gente entienda. Ajá. Esta persona a la que vos estás diciendo que teóricamente si va a hacer ruido, ¿tiene alguna conexión con lo provincial y con lo nacional?
0: No.
2: Si no está muerto.
0: No tiene.
2: Listo.
0: No tiene, pero con su sola imagen puede tenerla rápidamente. Porque creo que todos van a querer venir a tenerlo en su fórmula.
2: En una elección como la que viene, presidencialista,
0: sí.
2: Si vos vas en una boleta solo como intendente, salvo que seas Messi, la gente te mete la boleta del presidente.
0: El candidato que yo digo alcanza, no sé si para ganar, pero para decidir el rumbo de una elección.
2: ¿Me entendés lo
0: que te digo?
2: Sí. Pero yo no creo que alguien, como lo que estás diciendo, con tanta proyección, con tantas posibilidades de ganar, juegue para perder.
0: Ese es el tema.
2: Porque es debut y despedida en la política.
0: Sí, no le importa.
2: Bueno, entonces si no le importa, no. Si no le importa, no puede ser intendente.
0: No, sí, si quiere. Pero no le importa perder y no le importa nunca más participar. Pero no sé, no te estoy diciendo más de lo que debería.
2: Listo,
0: chao. No te va a gustar, Jorge Drexler. Agarrate, Catalina. Hugo Fantorruso. El cielo de un solo color.

0: El jueves, pasado mañana, el Cine Teatro Antonio La Falla va a presentar la obra de Pablo Echarri, Paola Krum, pues, Carlos Portalupi, etcétera, etcétera, etcétera. Y me estoy olvidando de alguna
1: Maldita Felicidad.
0: Maldita Felicidad va a ser este próximo jueves en el Cine Teatro Antonio La Falla, que también va a estar Nicolás Cabré en septiembre. Y la verdad que está bueno de que vengan estas propuestas y demás. Va a estar Rolón. Bueno, muy, muy buena movida en el Teatro Antonio La Falla. Independientemente de eso, o no independientemente de eso, porque vamos a regalar una entrada para la obra para dos personas, para que vos quedes bien, bajo la siguiente consigna. ¿Cuál es la mejor obra de teatro que vos has visto? Y una pequeña justificación. Pequeña justificación, no me manden textos kilométricos ni audios muy largos. Simplemente de qué iba la obra y qué fue lo que te llegó tanto. No somos una ciudad. Yo en algún momento esto se lo charlaba con María Delia Chetoni, que creo que mucho no compartía lo que yo decía. Pero digo, no somos una ciudad que tenga cultura de ir al teatro. Ahora con el Teatro Antonio La Falla, con las cosas que se están haciendo, con estos grupos de chicos como lo que presentaron de La Carroza y demás, estamos adquiriendo
1: la cultura
0: y quizás el hábito de ir al teatro espontáneamente. Y de a poco es como que estamos volviendo. Sí, una generación anterior a la nuestra, quizá, con un Cine Alvear y un Cine España, no sé si ahí se hacía teatro y demás, puede que... claro, puede que ellos sí tenían más cultura que nosotros, pero a nosotros nos ha costado un poco. Hemos crecido, mi generación, hemos crecido sin cine y sin teatro. Con algunos intentos en la Casa de la Cultura, pero bueno, cosa que quedaba solamente para una parte muy chica de la sociedad, costaba un poco masificarlo. Me parece que eso se está logrando ahora y está muy bueno que así sea y que tengamos la posibilidad de ir al teatro a ver teatro.
1: Era muy difícil hace años atrás que estas obras salieran de calle Corrientes.
0: Sí.
1: Solamente salían temporada de verano a Mar del Plata o a Carlos Paz.
0: Ajá, bien.
1: Y ahora tenemos la oportunidad de que vienen. Y después otra cosa que pasó acá en Alvear, salvo el papá de Billy, Luis era...
0: Luis Álvarez, la pregunta ahora va a ser, ¿cuál es la mejor obra de teatro que vos has visto? Yo, por supuesto, voy a elegir una nacional, pero si tuviese que elegir algo local, las cosas que hacía Luis Álvarez eran fuera de serie. Luis Álvarez, el papá de Billy Álvarez, creo que fue mucho menos reconocido de lo que debería. Era realmente un fenómeno. La famosa casita del teatro, frente a la plazoleta Sarmiento. Verlo actuar a Luis Álvarez, escucharlo hablar a Luis Álvarez, era realmente impresionante.
1: Yo vi una obra producto de sus alumnos, ya no estaba Luis entre nosotros.
0: Sí.
1: No sé si te acordás, El Conventillo de la Paloma. Era una obra de teatro que era un radioteatro.
0: Ajá.
1: Tremendo. Y con gente acá al día que vos la ves todos los días. Tremendo.
0: Sí. Bueno, yo vi una obra de San Martín también, que creo que la dirigió Luis Álvarez, la actuó Mariano Villatoro, que era San Martín joven, y un actor famoso de Buenos Aires era el San Martín viejo, no recuerdo quién. Que fue impresionante, fue en la Casa de la Cultura en ese momento.
1: Sí, me acuerdo, sí.
0: Bueno, la mejor obra de teatro que yo vi es de Nicolás Cabré y Alfredo Halcón.
1: Oh, más fuerte, el señor teatro, Alfredo,
0: bueno,
1: más.
0: Pero eran los dos sentados en una silla. Era toda la obra de teatro, ¿eh? Los dos sentados en una silla charlando. Por ahí se podían mover un poquito, aparecía una cama. Pero eran una charla mano a mano de un padre y un hijo. Era una cosa impresionante, la vi en Carlos Paz. Vos, que estás del otro lado, ¿te querés ganar la entrada que tenemos? La entrada para dos personas. Contestanos cuál es la mejor obra de teatro que vos has visto y contanos un poquito, argumentanos un poquito. Bueno, ya están los chicos afuera, amiguito. Echamos un poco de música, ya venimos a ver info que nos mandan acá rápido. Sí.
2: Compita, vos sabés sí. Que acá en la esquina...
0: Me va a tener que enchufar y desenchufar el cablecito.
3: Las vacaciones, los amigos, los sentidos...
0: La mejor obra que yo he visto hasta ahora es Esperando la Carroza, porque fue idéntica a la película, porque la gente... para la gente que no pueda ir, se las recomiendo 100%, pero la verdad es increíble. Esto lo manda Valentina, está hablando de los chicos que hicieron homenajeando a la carroza o algo así. Ahora sí, hola.
4: Pita, vos sabés que acá en la esquina pasó una camioneta muy rápido y se le cayeron unos bidones y unos clientes los dejaron acá en la esquina. ¿Querés decirle al Pablito, si lo puede decir por la radio?
0: Acá lo está diciendo.
4: La gente escuche. Bueno, están acá en la esquina los bidones.
0: Son dos bidones azules.
1: Ácido fosfórico. Esto es para claro. Es un productor, ¿eh?
0: Bueno, dos bidones azules están en Paso de los Andes e Ingeniero Lange. Bueno, seguimos, señores. Seguimos adelante. Seguimos en Radio.

0: Vamos a escuchar una muy buena canción. Sé que te va a gustar escucharla. Ya estamos hablando con los barberos ahora, en un ratito, nada más. Poneme el tema. Ahora sí. Ahora no. No sé qué pasó, amigo, acá. ¿Qué sé yo? Bueno, no sé, no quiere salir. Se volvió loco. Bueno, si usted no quiere...
1: ¿Qué pasó?
0: No sé. Ya venimos. Un segundo. Tenía un tema para poner. Segundito. Ay, se cayó todo.
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0: Maluma, tu recuerdo a esta hora. Muchos mensajes. A ver, Paso de los Andes, Ingeniero Lancho, están los bidones. La mejor obra que he visto es Esperando la Carroza. Pablito, yo quiero la entrada. Nunca vi una obra de teatro, ¿viste? Vi la publicidad y se me antojó. Dije, quiero ir a conocer a Pablito Echarri. Quiero ir con mi marido. Soy Noé. Bueno, para esto es el concurso porque regalamos una entrada para dos personas. El mejor espectáculo que he visto son los de Hernán Piquín. Brillante propuesta. Lo vi a Piquín bailando tango en la fiesta de la vendimia. Bailando tango solo. Bailando tango solo, tipo música clásica, en una fiesta nacional de la vendimia. Había un hombre sentado al lado mío, hombre septuagenario, y lo miraba, ¿no? Y Piquín danzaba.
1: Flotaba.
0: El tango, ¿sí? Se deslizaba sobre el Frank Romero Day, y este hombre larga una voz tipo el Coco Basile. Se llega a despertar el polaco, Goyeneche le mete tres corchazos en el pecho. Eso no es tango. Muy bonito, pero no es tango. Bueno. Buen día, la mejor obra que vi fue Rocky con Nico Vázquez. Combina el boxeo con un mensaje de amor y resiliencia, claro que sí. La mejor obra que vi fue la primera vez que vino Hernán Piquín al departamento. Pero a pesar de ver a ese grosso en vivo, es un espectáculo. Y que lo que más disfruté es ver la felicidad de mi mamá, que aunque estaba luchando con su enfermedad, pudo ir. Fue una noche especial para las dos. Y por más que ya no la tenga conmigo, llevo esos recuerdos en mi corazón. Bonito mensaje el de Cari, participando por el concurso. Bueno, amigo, tenemos invitado en la radio. Cuénteme, contextualíceme el tema que usted
1: tenemos
0: ha estado en esto.
1: Tenemos un invitado en nuestro estudio.
0: Sí.
1: Milton.
0: Ajá.
1: Me llegó hace, creo que fue el viernes, me llega una noticia de que había un grupo de barberos solidarios, un grupo, sí, de jóvenes de barberos solidarios, que estaban haciendo una movida solidaria para el Día del Niño en el barrio San Carlos. Entonces me contacto con Milton y le digo, bueno, metí a la radio, contanos cómo es la experiencia, qué es lo que van a hacer. Yo ni lo conocía a Milton. Y está entre nosotros acá Milton Redemí, de la agrupación de Barbero Solidario, que nos va a contar una linda movida solidaria que tienen pensado hacer y que vamos a poner la radio a disposición para que le puedan dar una mano para el próximo 30 de agosto, el Día del Niño.
0: ¿Qué sé, Milton? ¿Cómo andás? Buen día, bienvenido.
2: Buen día, ¿cómo le va? Antes que nada, quería agradecerle por darme esta oportunidad.
0: Por favor, Milton, por favor. Contanos qué está por hacer, Milton.
2: Y lo que nosotros estamos organizando, el evento del Día del Niño, uh-huh, se realiza el día 30 de agosto en la Plaza del Barrio San Carlos, de las 3 a las 7 y media de la tarde.
0: Sí.
2: Lo que nosotros, el objetivo es brindarle una tarde diferente a los niños,
0: ajá,
2: en su día, un día tan especial, el Día, sí, del Niño. Y no tan solo una tarde diferente, sino brindarle un corte de cabello, darle distintas actividades para que ellos, sí, se diviertan y puedan pasarla bien en este día tan especial, que es el Día del Niño.
0: A ver, ¿cuál es el objetivo? ¿Recaudar? ¿Hay un alias dando vueltas por ahí?
2: Sí, tenemos un alias,
0: sí,
2: que es para poder realizar este evento. Uh-huh. Estamos recaudando cosas para la merienda.
0: Ajá.
2: Estamos recaudando leche, cacao, golosina para los niños, sí, harina, levadura, sal, aceite, grasa. Esto es para poder brindarle una merienda a los niños.
0: Ajá.
2: Y bien, también necesitamos gente que no tan solo se sume con su donación,
0: sí,
2: sino se puede sumar a dar una manito, realizar actividades.
0: ¿Esto cuándo es? Es
2: el día 30 de agosto.
0: 30 de agosto en la Plaza del Barrio San Carlos.
2: En la Plaza del Barrio San Carlos, sí.
0: La idea es realizarle actividades a los chicos, también cortarles el pelo ahí a los que quieran hacerse un...
2: La actividad va ahí, esto, lo de la barbería solidaria.
0: Ajá.
2: Vamos a hacer un puesto a la barbería. No tan solo, sí, le damos una buena imagen, sino también, ajá, lo acompañamos con una charla sobre valores, respeto.
0: Bueno, eso yo quería que te escuché decir, para él, yo parece que no escucho cuando están charlando, pero escucho, estoy haciendo otras cosas y estaban charlando entre ustedes. Y te escuché decir cosas muy bonitas. Me gustaría que lo repitas. Vos tenés la cámara enfrente. Vos podés hablarle, si querés, mirando la cámara.
2: Bien.
0: Esta es lo que hablabas con Oscar recién, fuera de aire.
1: En realidad, Milton me contaba... ¿Por qué se te ocurre esto? ¿O por qué se le ocurre esto? Porque Milton me hace una comparación. Me dice, un kilo de carne cuesta 15.000 pesos y un corte de pelo 10.000 pesos. La gente va a elegir entre cortarse el pelo y comer. Dice, además que no me da otro mensaje. ¿Por qué se te le ocurre esto a ustedes?
2: Y teniendo en cuenta la situación de nuestro Alvear, que está bastante complicada, queremos dar una mano en nuestro oficio para motivarlos, los chicos, que vean que alguien se preocupa por ellos, que no están solos, que tienen el derecho a soñar, como yo cuando era niño soñé ser barbero y hoy día se me está
1: cumpliendo. ¿Vos soñaste ser barbero?
2: Yo soñé ser barbero y hoy día se me está volviendo realidad este sueño, y bueno, poder darle una mano a los niños, porque todos fuimos parte de esos niños que fueron a un merendero, que fueron, esperaron el día del niño para tener un juguete, porque quizá la familia no se lo pudo comprar, y poder brindarle esto, darle el derecho a que sueñe.
1: ¿Qué tal?
2: Y que puedan cumplir su sueño, que vean que alguien se preocupa por ellos y que los tenemos en cuenta y que tenemos un poco de amor hacia ellos, y como quien dice, poder darle algo distinto. Algo distinto, está muy bueno la alegría de los niños, la sonrisa cuando vamos a darle una manito, a cortarle el pelo, lo escuchamos. Y nada, está muy bueno.
0: Alimentar los sueños de niños, ¿no? Porque a veces los mayores tendemos a frustrar los sueños de niños cuando por ahí los sueños son muy grandes o fabulan, uno tiende a tratar de bajarlos a la realidad, y no, el poder de los sueños, pero hay aparte, que dejarlos soñar.
1: Pablo, cuando habla Milton, habla el niño que tiene adentro, porque está hablando, habla el...
0: Sí, ¿cuántos años tenés, Milton, vos?
2: Y yo tengo 19.
0: Claro, parece que tiene 50 cuando...
2: 19, ya mañana cumple los 20.
1: Vamos, ¿mañana cumpleaños?
2: Y bueno. Sí, mañana cumpleaños. Y bueno, queremos festejar con los niños, poder darle una tarde diferente, que se diviertan, que... Por una tarde, por lo menos, que sean felices, que tengan ese derecho a soñar, a hacer lo que ellos quieran, y poder dar una manito escuchándolo, porque no es tan solo que le cortamos el pelo, sino también le brindamos una charla sobre respeto, compañerismo, educación, los motivamos que estudien, que si no estudien, que trabajan, tratar de guiarlo y que no se desvíen, porque lamentablemente termina pasando eso.
0: Milton, dame un alias para que la gente te pueda ayudar.
2: El alias es Barberos Solidarios .ga, con una sola S.
0: Barberos, con ese, Barberos, sí, Solidarios.
1: A ver.
0: Barberos Solidarios .ga de General Alvear.
1: Barberos. No, perdón. Barbero.
0: Ah, con un sin S.
1: Claro, es una sola S. Barbero Solidarios.
0: Sí.
1: .ga.
0: ¿A nombre de quién está la cuenta?
2: A nombre de Camila, es mi compañera.
0: A nombre de Camila, sí, ok. Sí. Ok.
1: ¿Y hay dos números de teléfono? Sí. ¿Podemos verlo?
0: Sí.
1: 2625-529596.
0: Ajá.
1: Repito.
0: Sí.
1: 2625-529596. Y si no, 2625-671588. Repito. 2625-671588. Y repito por ahí el alias si no lo anotaron. Barbero Solidarios.ga.
0: Gracias, Milton, por venir. Mucha suerte, ¿eh? Mucha suerte.
1: Gracias, hermano, y feliz cumpleaños.
0: Felicitaciones. Felicitaciones, feliz cumpleaños.
2: Por la oportunidad y nada, muy agradecido.
0: Por favor.
2: Muy agradecido.
0: Lo que necesite, compadre, la puerta está como la encontró, abierta, ¿eh?
2: Muchísimas gracias, que siga bien. Bendiciones.
0: Bueno, señores, seguimos.

0: Son las 2 en todo el país, mediodía en nuestro departamento. La mejor obra de teatro que vi fue sobre Camila Gorman, que retrata el trágico romance del siglo XIX entre una joven aristócrata porteña y el sacerdote Uladislao Gutiérrez. Ambos desafían las estrictas normas sociales y eclesiásticas de la época de Juan Manuel de Rosas al enamorarse y fugarse juntos, pero sufren la traición y persecución política de autoridades, culminando en su trágico fusilamiento. Muy bueno. Bueno, gente que nos pide el teléfono de Milton para contribuir con leche, para la merienda, muchas gracias. Gente que nos pide el alias también, gracias. Los vamos a estar acompañando el 30. La mejor obra que vi de todas fue La Cena de los Tontos con Francella y Suar, imperdible. A la siguiente noche fuimos a ver Sex. ¡Uy, yo fui a ver Sex! ¡Oh! En Gorriti Center, en Buenos Aires. No, es una cosa tremenda. Es una cosa tremenda. Es la obra de José María Muscari.
1: Alto voltaje.
0: Sí. Impresionante. Mucho más para alguien que no sabe muy bien a dónde va. Vos cuando entrás, claro, pues es famosa la obra, salía Diego Ramos, sí. Bueno, vedette muy conocidas, pero no sabía bien dónde iba. Y nada, cuando llegás y te encontrás eso, o sea, de entrada salen chicas y chicos muy bonitos a
1: Julieta Ortega, Gloria Carrá, Nicolás.
0: Ahora, pero van cambiando. Ah. Cuando yo fui no estaban todos esos. Salen chicos por las mesas a erotizarte.
1: Ah, Dabel Guerrero, Valeria Archimó, Flor, Maxi Diorio, es el Tucu López.
0: Claro, sí, ese estaba. Sí. Ese estaba cuando yo fui. Pero ¿me escuchaste lo que dije?
1: Sí. Salen a.
0: Claro, por las mesas. Se te paran enfrente y te empiezan a mirar fijo así a la. No hay contacto, nada. No, imagínate yo de Alviar.
1: Chata Lego.
0: Claro, sí. Bueno, es tremenda la obra Sex. Vayan. Dos espectáculos diferentes pero tremendos. Terminamos viendo la Jenny en el verano del teatro. Quiero la entrada para seguir apostando esta propuesta, las propuestas del teatro. Contame vos cuál es la mejor obra de teatro que has visto. Nosotros te vamos a regalar una entrada para dos personas para ir a ver la obra de Charry, que es pasado mañana en el Cine Teatro Antonio La Falla. Canciones que llegan al alma. Hemos subido, hemos bajado, hemos ido, hemos vuelto. Subimos el ritmo, bajamos el ritmo, le ponemos más profundidad en la letra, ponemos algo más superficial. Ahora, yo lo he dicho un montón de veces, y si bien la gente insiste en pasarme la traducción de la canción para que yo lo lea, yo siempre digo que a mí me gustaría saber inglés para poder entenderle, pero no lo quiero leer en un papel, porque él transmite una cosa en esta canción que pocas veces se logra. La canción se llama Detrás del arco iris y la canta un hawaiano que pesaba por entonces 300 kilos, murió muy joven y la verdad es una de las mejores voces que ha tenido el mundo. Israel Kamakawiwo Olé. Esto se llama Detrás del arco iris.

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1: Buenos días, dice Valentino Merlo, Max Carra. A esta hora, cuando son exactamente las 12:16. Bueno, ¿cómo va esa mañana? Mediodía ya, ¿eh? En nuestro departamento. Parece que va a llover esta nochecita. Parece que va a llover, amigo. ¿Qué come? Grisine.
2: ¿Grisine o glisine?
1: Grisine, que estaba en la heladera encima.
2: Está buenísimo.
1: ¿Ah?
2: Sería para molestarlo.
1: Claro.
2: En la caña.
1: No, ¿cómo le va? Escuchame, la chica de AMSAT vino. Qué contenta que hizo la nota. La chica de AMSAT vino y desayunó caña con ruda acá.
2: Dijo cosilla, cosilla,
1: sí.
2: Y mandó un trago
1: cosilla,
2: de caña.
1: Cosilla, cosilla, Dios me ayude y no sé cuánto. Y le entró media botella de caña, se bajó. Bueno, amigos, tenemos que musicalizar la última parte del programa.
2: ¿Por dónde vamos? ¿Qué tema puso que me escribe Walter?
1: Sí.
2: Dice, ese tema es de la película El Mago de Oz de 1930. ¿Qué tema pusiste?
1: Y no sé, ¿en qué momento?
2: Que lo canta Judy Garland.
1: Puede ser la de Israel Kamakawi Wole, detrás del arco iris.
2: Eso. ¿Cómo se llama Israel? ¿Cómo?
1: Israel Kamakawiwo Ole, hawaiano.
2: Sí,
1: impresionante
2: en
1: voz.
2: En el video.
1: Caña.
2: Sí, sí, en el video del tema aparece él cuando muere, que tiene la ceniza al mar.
1: Sí, señor. Bueno, ¿sabe por dónde voy a encarar?
2: A ver.
1: Yo voy a encarar para el lado de Raúl Porchetto. La última parte del programa.
2: Raúl Porchetto.
1: Sí.
2: Bailando en la vereda.
1: Bailando en la vereda.
2: Raúl Porchetto.
1: Sí. Sí. Vamos a encarar para este lado. Pero viene con un amigo. Viene con un amigo. Escuche, escuche, escuche.
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1: ¿Escucha ahí?
2: Sí.
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1: ¿Hasta acá viene bien o no?
2: Hasta acá es Porchetto.
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1: Venga, Roberto. Venga, gitano, maestro.

0: Bueno, pregunto, ¿va por acá o no va por acá? La última parte del programa. Sí, ¿qué hora es? 12:23.
1: Sí, vamos.
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1: Sacale dentro del agua.
0: 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Y muchas más también, ¿no? Andá y recorré. Virus. Suena por acá. Esto se llama Luna de miel en la mano. Bueno, cuénteme, ¿qué es un gamulán?
1: ¿Qué es un gamulán?
0: Cuéntele a los pibes, cuéntele qué es un gamulán.
1: Nuestros padres, mi padre, se debe ser los abuelos, los pibes, usaban allá por la década del 70 una prenda que era del lado de afuera, cuero, y del lado adentro un grosor importante, que vendría a ser como una lana espesa. ¿Vos te ponías un gamulán? ¿Podías andar en cuero en Malargüe?
0: Claro.
1: Que transpiraba.
0: Y el que tenía gamulán, el gamulán era...
1: Pero se usaba debajo de la cintura.
0: Ajá.
1: Se usaba debajo de la cintura y era abotonado, tres botones. Y con cuello.
0: Ajá.
1: Sacala. Vino Tom Cruise con la primera versión de Top Gun.
0: Sí.
1: Con la campera aviadora. Ajá. Que era con cierre... Sí. A la cintura. Entonces, ¿qué hicieron todos? Le pedían el galmonal al padre, lo llevaban, lo cortaban, le sacaban los botones, le ponían cierre y tenían la campera aviadora como Tom Cruise.
0: Claro, pero también tenían un gamulán.
1: Olvídate.
0: A mí me devuelven mi gamulán y nada más, decía uno allá en el bosque, que le habían robado un saquito y quería recuperar un gamulán.
1: Después, cuando empezaste ese tema del cuidado de los animales por las pieles, le echaba el gamulán.
0: Ah, claro, usaba claro, piel de...
1: Claro, era cuero.
0: Está bien. Bueno, ¿por qué pregunto esto? Porque lo que vamos a escuchar ahora tiene que ver con la canción de los abuelos de la nada, que dice...
1: Temazo.
0: Sin gamulán, ¿no?

Última parte del programa, siempre elegimos cositas especiales. Hoy salimos para el lado Porcheto, apareció Virus, aparecieron los abuelos, aparecen los enanitos verdes. Ahora yo le traigo a el un, sobre todo, más allá de la canción, el video. Se van a acordar del video, que si lo ven los pibes hoy, se pueden descostillar de la risa, de los patéticos que le pueden parecer los efectos especiales. Pero a nosotros en su momento nos llamaba la atención, y los que se sentían un poquito más heavy, pesados y rebeldes, escuchaban esta canción con devoción. Después tenía su balada, que era Mujer Amante, que era un tema de amor, pero en las publicidades de la televisión aparecía el video, este video, que se llama La Leyenda del Hada y el Mago.

0: Bueno, que pida la gente, claro, amigo, que pida la gente. Hacelo por mí, era la canción del programa Pergolini que competía con el show de Video Match.
1: ¿Se llamaba así?
0: Claro, hacelo, tenía así como Tinelli tenía de lunes a viernes Video Match y el domingo tenía Ritmo de la Noche. Pergolini tenía de lunes a viernes Hacelo por mí y el domingo la TV Ataca, o al revés.
1: La TV Ataca, Hacelo por mí el domingo.
0: Hacelo por mí el domingo. Bueno. Lo veo a Tinelli tratando de volver al ruedo y no, viste, no, Marcelo. Ya no, está, Marcelo, no.
1: Aparte, hace una huevada en las redes, con,
0: claro,
1: el hijo, con el hijo.
0: Y por ahí habla y hace esas reflexiones desde el sentimiento y demás.
1: Creo que Néstor Pergolini le sacó.
0: Ahora. Lo que sí, en su momento Tinelli, hay que decir que era el número uno, pero lejos.
1: Mirá. Bueno, pero lo cuenta Pergolini. Si bien Tinelli en la Argentina tuvo más popularidad que Pergolini,
0: sí,
1: bueno. Pergolini enlató CQC, España, Italia,
0: en
1: México.
0: La última parte de CQC, de Caiga Quien Caiga, ahí uno le puede adjudicar un producto mucho más, no sé si decir elitista, pero mucho más profundo, que por ahí llegaba de alguna otra manera, pero el daño que tenía con... Porque Tinelli le ganaba siempre.
1: Sí,
0: ganaba,
1: no, en las mediciones, sí.
0: Le ganaba siempre, y terminaba perdiendo el año Tinelli con Susana Jimeno, con quien sea, se le pusiera enfrente, y le terminaba ganando. Después te podía gustar, no, el programa, qué sé yo, pero el tipo era el conductor número uno de América. Pero hoy no, Marcelo, hoy... Qué sé yo, ya está. Además, ¿qué se ha hecho en la cara? ¿Qué se ha hecho? Está todo inflado, que es Botox, lo que se pone.
1: Botox, estira, ¿no? Aparte, claro. Hoy tienen extensores.
0: Es preferible.
1: Están los extensores, el claro. Botox.
0: En ciertos casos, preferible las arrugas. ¿Qué es eso? No sé.
1: ¿Vos te harías algo así?
0: No, en la cara, sí. No.
1: Porque con esa carita mamita también.
0: ¿Qué pasa? Está impecable esta carita, viejo. Está impecable, mirá lo que es esta carucha.
1: Ni para el documento.
0: No, nada. Bueno, ¿qué le gustaría escuchar? ¿Qué le gustaría escuchar?
1: Estoy pensando, hemos escuchado Soda.
0: Sí.
1: No, Soda no.
0: Sí.
1: ¿Hemos escuchado Soda?
0: No. Mirá, te pongo un escenario, Vos salías a bailar a...
1: No es mala, ¿eh?
0: ¿Cuál?
1: León Gieco, algo movido de León Gieco.
0: Bueno, puede ser. ¿Salías a bailar a...?
1: Cuca o Amadeus.
0: ¿Acá arriba?
1: Acá arriba.
0: 6:00 a.m. Más o menos. El boliche cerrando.
1: Sí.
0: Vos cansado, agotado, así. Vasito de plástico, Fernet Capri, 2 pesos.
1: No había Fernet en ese momento. No se usaba el Fernet.
0: Ah, bueno, ¿qué tomaba?
1: Primavera con alcohol, sin alcohol, sí. O si no, si era de los golosos, era un vodka, gin, vodka con naranja, un gin tonic, sí. O si no, un ginebra.
0: El vodka con naranja es el Sex on the Beach.
1: Ese iba para adentro como piña, ¿no?
0: Ajá.
1: Con crush.
0: Y de repente viene ella, o sea, no se adapta a tu generación porque este tema es después, es más de la mía. Se adapta más...
1: A ver la escena.
0: Un tipo Nike Way.
1: Dame pista, ¿verdad? Viene ella.
0: El sentado, cansado, el piso lleno de mugre, de papeles.
1: 6:00 a.m.
0: Se fumaba dentro, claro, el humo, la bruma, el olor a cigarrillo, el DJ diciendo hasta el fin de semana que viene.
1: ¿El David?
0: Claro, el Coco Sabato.
1: El Coco.
0: Y te largaron una canción así. Y ella mirándote.

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0: Bueno, amigos, vamos a emprender retirada, no sin antes elegir el finalista del día de hoy para las entradas. Mañana va a venir Mauricio, todavía no sabe, se debe estar enterando ahora, así que está escuchando. Mañana.
1: En vivo.
0: Lamentablemente no voy a estar, me encanta estar acá, mi mejor terapia es estar acá. Mañana no voy a estar, el jueves vuelvo. Entre el finalista de hoy y el finalista del jueves se va la entrada para dos personas para la obra de Pablo Echarri, que va a ser el mismo jueves.
1: Exactamente. ¿Okay? Exactamente.
0: Yo voy a elegir de finalista hoy. Para. Dame un segundo, que estoy buscando el mensaje. Que cuando lo leí dije, este tiene que ser el finalista.
1: O sea, entre el finalista de hoy y el finalista del jueves sale
0: ganador.
1: Y Francia, o sea, segundo.
0: Ahora vamos a... No, Argentina, segundo. Ahora somos nosotros, segundo. Segundo Argentina. No encuentro, che.
1: ¿Qué mensaje te cuento? ¿Cuál?
0: No me acuerdo. Bueno, la voy a elegir a Anita Basile. Ahora, Anita Basile, sos finalista. Finalista, o sea, te ganaste el 50% de las dos entradas. Y uno podría hacer cuenta rápida, si fuera Adrián Paenza, y diría se ganó una entrada. Sin embargo, no.
1: ¿No te dejas matemático? No, claro. No es matemática. No.
0: Sin embargo, no.
1: Puedes ni verla.
0: Te ganaste el 50% de dos entradas. Lo que no significa...
1: Tiene 50% de probabilidad.
0: Que el número pi se ponía...
1: No te puedo creer.
0: Bueno, finalista. ¿Me la anotás, Anita Basile, como finalista?
1: Dale.
0: Bueno. Estamos. Ok. 1% de posibilidad, 99% de fe, dice Noé Bianca. I'm sorry. Señores, amigos y amigas, hemos llegado al final de un programa más. Mañana el Mauri, música, buena música garantizada. El jueves volvemos nosotros. ¿Vos venís a acompañarlo a Mauri un ratito?
1: Obvio.
0: ¿Hay algún invitado mañana?
1: ¿Yo?
0: ¿Pero ninguna entrevista?
1: No, la suspendí todo.
0: Ajá.
1: No tenemos ninguna.
0: ¿Y Cristian Moncada no iba a venir hoy?
1: No, claro, pero viene el martes que viene. Ajá. Y recién me acaba de llamar el panadero,
0: sí.
1: Que está en el médico. El panadero que íbamos a llamar está en el médico. Llamamos a cuatro panaderos. Claro. Uno no le gusta salir por los medios. Sí. El otro estaba haciendo el reparto del pan, ya te llamo.
0: Sí.
1: El tercero estaba en el médico.
0: No es nada el día del panadero.
1: Claro, olvídense.
0: Bueno, en C-Play lo van a ver a Fabián Jiménez, creo
1: Jiménez,
0: que es.
1: Sí.
0: Fabián Jiménez, por el día del panadero, donde cuenta algunos detalles, que yo no voy a spoilear, por supuesto, pero de la vida del panadero, el esfuerzo del panadero, la hora que se levanta el panadero, las limitaciones que tiene en su vida propia el panadero.
1: La calentura que tienen los panaderos con los nutricionistas. Porque si dejé las harinas. Claro,
0: sí. Señoras y señores, nos vamos. No se ilusionen, no viene la renga en el final. Habíamos elegido una canción de Los Auténticos Decadentes, la había elegido usted, que la canción se llama...
1: Loco.
0: Loco tu forma de ser. Que no la vamos a poner, porque claro, bueno, había sonado antes la versión nueva de Loco tu forma de ser, entonces sí, nos vamos a ir con Los Auténticos Decadentes, pero con otra canción que se llama Un osito de peluche en Taiwán. ¿Eh? Un osito de peluche en Taiwán. Buena canción para la despedida, chau chau, los quiero hasta el cielo, esto fue todo. Ay, qué poquito, te decía ella, te quiero hasta el cielo. Ay, qué poquito, yo te quiero hasta el cielo y de ahí vuelta. Ay, pero yo te quiero más allá. Hasta en el... ¡Ah!

0: ¿Tú sabes qué animales en el arca de Noé no vinieron en pareja? No, los gusanos, que vinieron en manzana, bro.
1: Qué pelotudo la cheta estudió, bro.
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3: El débito, bueno, lo realizarás seco, después. Seco. Lo realizarás
4: en algún
3: después.
4: Momento lo vas a poder chupar, Banco Nacional.
3: Claro.
4: Al saldo vigente.
3: Exactamente. Bueno, nos vamos. Espero que pasen una hermosa tarde, que esté todo tranquilo y mañana volvemos a las 9 de la mañana para hacer otro buen programa juntos.
4: Gracias, Fer Barea, en la producción del programa. Gracias a nuestros musicalizadores también, Ali Oliva, Rafa Jaime y André Moya.
3: Nosotros somos, y nos pueden buscar en el Instagram para que vean,
4: claro,
3: ahí.
4: Síganos.
3: Hay como una comunicación alternativa, está digamos, directa, en Instagram. Ahí. Directa, alternativa.
4: Yo que me escribió una señora
3: más
4: el otro
3: sin filtro,
4: día,
3: digamos.
4: Y dice, ay, no puedo creer que respondiste tan rápido. Sí, ahí estamos, ahí seguimos todo el día.
3: Ah, yo no respondo mucho, pero bueno, Mariana responde. Bueno.
4: Arroba Andrés Mansur, arroba Mariana Hassan. Okay.
3: Pero si me agregan hoy, les respondo. Ah. Ah, buscaba.
4: Prueben.
3: Dale, prueben. Bueno, beso, chao.
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Día de mucha neblina. Mariano está en Alicante, España, escuchándonos con 38 grados. Probando el mensajero, probando la aplicación, recién la bajo. Un beso grande para Silvia, que está escuchándonos aquí en Córdoba. Bad Bunny, ojitos lindos.

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2: ¿Habrá alguien? Es una pregunta, pero creo que la respuesta es sí. Pero igualmente la formulo. ¿Habrá alguien que pueda explicarme por qué de verdad, de signo del zodíaco, no sé nada? Yo sí sé que soy de Leo y los chicos no sé. Mis hijos no sé. Tengo que ponerme a ver bien a ver qué signo es cada uno. Si yo, Lola es del 14 de octubre, por ejemplo, no sabe qué signo es. No. Por eso, para mostrarles, para que sepan que no sé nada. Bien, ¿a qué voy? Alguien me escribió, y necesito que un entendido en astrología me lo traduzca. Yo no sé si es un piropo o me está matando. El mensaje es cortito y dice lo siguiente. ¿Sos demasiado pisciana para ser de Leo? ¿Qué me quisieron decir? Le repito el mensaje. Díganmelo, sea bueno o no, con absoluta confianza. ¿Sos demasiado pisciana para ser de Leo? Esto y un mensaje en chino mandarín. Está al mismo nivel. Está el mensajero. Para eso y para todo lo que quieran. En nuestro canal, nuestra vía de comunicación. Ese ida y vuelta, lindo, hermoso, que celebramos cada tarde. Pero no me deje con la intriga. No me quiero quedar con el interrogante. No quiero aprovecharme del mensajero, pero lo necesito. Las pelotas.

música como compañía viene muy bien. Gracias por pasar como ver de BTS. Que tengan todos una muy linda tarde desde el otra vez nublado Buenos Aires. Buenos Aires, sí, en Coronel Suárez. A esta hora nos escuchan en el 98.5, en Chilecito, en La Rioja, en el 89.9.

Te hacen falta dos. Se me ocurren un montón de posibilidades. Pero no. Es el título de esta canción que hace Manuel Turizo. Hasta las 6, hacemos juntos. Horario corrido.

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0: que decir.
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2: Recién lo mencioné a Ale Oliva, nuestro musicalizador, que cada tarde a esta hora elige un inolvidable. El de hoy, para llorar.

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2: Primero, gracias a Verónica, que me dice que Lola, que nació en octubre, el 14, es de Libra. Es de Libra tu hija. Gracias, Joana. A ver qué dicen por acá. Lo que quisieron decirte es que los piscianos son muy amigables, amables y muy respetuosos a nivel general. Una de las características de Piscis es que dicen las cosas tal cual son. Así soy yo. Somos muy tranquilos. Bueno, en ese punto me anoto. Y aceptamos las situaciones tal cual son y ayudamos a las personas sin ninguna aprehensión. ¡Ay, qué bueno! El tema es que no soy de Piscis, soy de Leo. Nací el 9 de agosto de 1980. Muy pisciana, muy colgada, vivimos en la luna, pero muy empática, soñadoras y la intuición que no falla. Pero es un negocio ser de Piscis. Se lo hubiese dicho a mi mamá. Claro que me encargaron un poquito después. Sí, nacía después del 20 de agosto. A ver, esperá. Hay un montón de mensajes. Significa que sos demasiado sensible para ser de Leo. Che, ¿qué? Pero le están tirando con de todo a Leo. No, no me animo a leer más mensajes. Porque soy de Leo.
3: Esta que viene ahora la llevamos todos en el corazón, me parece.
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1: Gracias, Chano, por estas tres noches en Vélez que no vamos a olvidar jamás.
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0: Mira, todas las características que están diciendo de Leo, Piscis, Libra, que qué se va, ya no sé ni de qué signo soy. Yo soy todo eso y no soy de esos signos.
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3: Testigo habló del caso Facundo Moyano. Siempre quiso ayudarla, nunca la agredió. Un portero de un edificio de la zona aseguró que vio al exdiputado seguir a Candela Arizaga para asistirla y afirmó que la joven estaba fuera de sí. 5 muertos en la circunvalación en 2026. El problema de raíz es la velocidad. El especialista en accidentología vial, Guillermo Pacharoni, advirtió que el exceso de velocidad y la imprudencia están naturalizados en la arteria más peligrosa de la ciudad de Córdoba. Fuego en Europa. Messi donó 80.000 euros para reconstruir una histórica comarca de Madrid azotada por los incendios. La presidenta de la Comunidad de Madrid, Isabel Díaz Ayuso, anunció el aporte del capitán argentino destinado a colaborar con la recuperación de la zona afectada por el fuego en Sierra Oeste. Títulos, los más importantes, a las 3 de la tarde y 2 minutos.
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1: 15:19.
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1: Escuchen esta historia. Yo, mis hijos no hicimos la revelación de sexo. Me parece que es más reciente. No sé, bueno, qué sé yo, no lo hicimos, pero escuchen la particularidad de esta historia que se convirtió en tendencia luego de elegir una manera especial de conocer el sexo del bebé que esperan. Igual me parece un planazo y me parece muy creativa también la decisión. Y económica, sobre todo. Creativa, pero económica. Y hay un cómplice. Y es el empleado de una heladería. Recibieron la noticia y la compartieron en redes sociales y después, bueno, se hace tendencia. Julie Leguizamón, que es bailarina y creadora de contenido, fue junto a su esposo a una

para revelar la sorpresa. Para ello, le solicitaron la colaboración de un trabajador que eligió el sabor que se llevarían, teniendo en cuenta los resultados médicos. Si es varón, sería crema del cielo, y si es nena, frutilla la crema, es lo que indicó la pareja. El empleado se sumó a la acción y cumplió con el pedido sorpresa. Les da esa indicación y les da un sobrecito sin que ellos sepan. ¿Sí? Ok. Tras la compra, ambos se dirigieron al lugar en donde se conocieron para abrir el paquete, probar el sabor del helado y conocer el sexo del bebé. Se lo habían empaquetado como para que no lo abran. Sí sabíamos, amor, es nena, expresaron felices. Bebé en camino, complicidad, qué maestro, el empleado de la heladería y una conmovedora historia. La vida vuelve a regalarme esperanzas.

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conectan tu historia con la historia de quien la escribió y mágicamente ponen en palabras cosas que vos sentís, que yo siento.

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0: acordamos de vos porque primero sos de Leo, segundo porque cumplís un día antes que mi señora y después de mi madre y el 17 mi hijo, así que tengo un mes a puro gasto. Un beso, Carlos, y abrazo para esa familia que tiene tanto para celebrar. ¡Aguante agosto, loco! Se fue el carro.
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0: Hablando de horas, 15:37, se vienen dos temas hoy. El 2 de acá, de hoy, hay que apretar rec para grabarlo. Escuchen esto, a esta hora, 15:37, 15:38 ya, ¿cuál es el colectivo que nos lleva? Ahí vamos a necesitar a informante, porque el chofer está manejando, no puede escribir, pero algún informante que nos cuente y nos diga, indistinto, si es urbano o interurbano, ¿cuál es el negocio que nos tiene puestos? Es la siesta. Y algunos hacen horario cortado. Los negocios que hacen horario corrido con nosotros. ¿Cuál es la oficina que tiene sintonizada la radio? Indistintamente, si esa radio está a volumen bajito o poco más generoso. ¿Cuál es el auto que a esta hora, casi 4 menos 20, nos está llevando? Che, che, che. Los Piojos. Y a la vuelta de estas dos canciones.

0: Celeste y Blanca.
1: Nueva música en la Hill. 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Ariana Grande.

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3: Me encanta la frase, tu bocina no me helicopteriza. Sí, me encanta. Pero bueno, no sé si es factible que cuando te bocinean uno diga eso. Pero como sticker, como piña. Acá en Vitálica, dice Moni, es un almacén saludable en Barrio General Paz. Escuchamos todas las siestas tardes, también hacemos horario corrido, siempre cadena hit de fondo. Un beso grande, Moni. La radio está al palo en el taller de metalúrgica y cerámica en Alta Córdoba.
4: Bien, muy bien.
3: Es indistinto, si la radio está sonando casi como un barullo, también. No sé si escucharon este mensaje, pero... Súmense al mensajero que está en la app de Cadena Hit. Si no la descargaron, usted pone en cualquiera de las plataformas de descarga Cadena Hit y Tuki. Ahí se baja al instante. Y aparte de escuchar la radio, tiene este mensajero al que esta locutora hace referencia. Daniel está en su peluquería en Villa Libertador, escuchando con la radio a full durante todas las siestas. Un saludo. Eso dice Alexis, un saludito para los que trabajan en el campo y también escuchan la HIT. ¡Claro! Es que la lista que hice era muy escueta. En Digacor, en Carlos Paz, escuchamos la radio todos los días. Si no viene nadie, la radio está bastante alta para darle ánimo a la siesta. ¡Grande, Moni! 10 minutos y estaremos alcanzando las

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Schwarzenegger desreguló el practicaje y los principales puertos quedarán frenados. El decreto del gobierno exime a determinados capitanes extranjeros de contratar prácticos, modifica qué buques deben recurrir al servicio, elimina los cupos profesionales y habilita a la prefectura a brindar asistencia. Investigación en curso. ¿Qué declaró Candela Arizaga tras el episodio con Facundo Moyano? No me pegó. La modelo aseguró ante la justicia que no fue agredida físicamente y atribuyó lo ocurrido al consumo de drogas. La investigación continúa y el dirigente sindical permanece detenido. Recordá que en situaciones de violencia de género podés comunicarte a la línea telefónica 144. En deportes y por el torneo clausura, Talleres goleó a Platense, sumó sus primeros puntos en el torneo y San Paoli respira. El equipo cordobés venció al Calamar por 4-0. ¿Qué tal la T? Con goles de Rick por duplicado.

0: grande, Paola. Esto es I Feel So Bad, la canción de Kills, Recalculando.
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información acerca del jueves polémico, que una aplicación, un celular indicaba 17 y el Servicio Meteorológico Nacional indicaba 32. Muchachos, pongámonos de acuerdo. La, gracias, Gerardo Barrera, maestro, meteorólogo, palabra recontra remil autorizada. El cambio del jueves va a estar llegando entre las 10.

de máxima baja respecto a días anteriores. Lo que sí, el que salga confiado, porque a la mañana está primaveral, no lleve abrigo, a la tarde va a sentir el cambio de temperatura si se vuelve después de las 17 a su casa. Es un maestro. Ahí está ahora en Córdoba. 16 grados, 4 décimas, está nublado. 81% la humedad, viento del noreste a 12 kilómetros por hora. La visibilidad es óptima y el cielo nublado.

Marilina Bertoldi, 16:27. En Salta, a esta hora, en donde está Ana María escuchándonos. Estamos en el 92.5 de Salta. Vamos para Santa Fe, en Rufino, en el 88.9. En Tilizarao, San Luis, la hit suena en el 96.1. Cadena Hit en Córdoba Capital es... ¡Qué temazo! 91.9. No palidece. Tu presencia...

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Por obras de mantenimiento, esto es en la avenida de Circunvalación, en el kilómetro 5, en el anillo externo. Esto es entre el puente de avenida Malvinas y Presidente Capdevila, por obras de bacheo hasta las 18, hay maquinaria sobre el carril lento, circular con precaución. En Altas Cumbres hay niebla y en la provincial 5 hay neblina y llovizna con visibilidad reducida a 100 metros en varios tramos. Estas canciones se han complotado con el día. Son dos. Déjate enamorar. Te lo pido.

0: canciones que yo no sé por qué, y habrá que pedirle una explicación a la ciencia, que se disfrutan mejor con los ojos cerrados. Camila, primero, coleccionista de canciones, llorando en la lluvia, otro temazo. 16:45, queridos amigos.
1: 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Los Caligaris y Olivia Wilde hoy.

Es como el detrás de escena, es todo eso que uno imagina, cree que ocurre antes de que la banda, que tu banda, se suba al escenario. ¿Y cuánta gente participa de una prueba de sonido? Muy poquita. Eso tampoco se puede comprar. ¿Vengo a comprar una prueba de sonido? No, no.

díganselo. Pero vamos por el principio. A dejar datos, hay una prueba de sonido para que seas parte de lo que ocurre antes de que la banda salga al escenario.

0: mano al turismo.
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son remil generoso. Sácanse el sombrero, loco. Qué temazo el de Cerati con el Flaco. Los escucho siempre desde mi trabajo, son mi compañía diaria. No tengo el nombre de quien nos escribe este mensajito. Yo estoy llevando en mi auto a mi mejor compañera. ¿Qué día es tu cumpleaños? Dice Oscar. El 9, el domingo. Con la radio al palo, te escucho en La Guardia. Esto es en Barrio Jardín, gracias, Ricardo. La radio es mi compañía mientras hago unos almohadones, dice Diana. Ignacio, desde el estudio contable, todos los días para ponerle alegría a la tarde. Saludos para mi compañero Andrés, desde Las Varillas, escuchándonos a esta hora. Rudy pregunta si ya dije la palabra setrogar. No, pero la tengo. Cerramos el concurso del cuelgue y le comparto la palabra setrogar. Recuerden que es para todos aquellos que ya tienen su entrada.

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1: Allanan la casa de Facundo Moyano por la causa que investiga violencia de género. El procedimiento fue ordenado por la justicia porteña a pedido de la fiscalía. La investigación continúa tras la detención del dirigente sindical. Recordá que en situaciones de violencia de género podés comunicarte a la línea gratuita 144. Revelaron un nuevo video de Candela Arizaga corriendo tras salir del departamento de Moyano. Las imágenes muestran a la influencer caminando por la Avenida del Libertador minutos después del episodio que dio origen a la investigación judicial. Salas viajó a Mendoza para incorporarse a Independiente Rivadavia. El delantero se entrenó de manera diferenciada hasta último momento en el predio de Cantilo. Títulos a las 5 de la tarde y 2 minutos.
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es una humillación. No, no, ustedes ponen la vara muy alta, con los mates, cómo los ceban. Pero aparte, el me encantaría compartírselo para que lo vieran. La pulcritud del mate de Alberto. Alberto Alejandro. Soy Sol de Devoto, Córdoba. Desde mi trabajo los escucho todos los días. Temazo, el de Ajá. Lo fui a ver con mi viejo cuando estuvieron en el...

dice María Paula, que aparte de ese texto, mirá lo que es esa panza divina, 38 semanas. ¡Qué genia! Yo también tengo una Lola. Este año cumple 20. Pasa rápido el tiempo.

0: a las 6 de la mañana.
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2: Les había comprado nueces confitadas. Dejo la bolsita un minuto.
3: Sí.
2: Porque Alma estaba eligiendo unas flores ahí en la fiesta del poncho en Catamarca.
3: Sí.
2: Me doy vuelta. Los amigos de lo ajeno habían hecho lo suyo.
3: ¿Y por qué no empezaste como en Mar del Plata a aplaudir así? Como, ¿dónde están las

0: fue de servicio, Camino de las Sierras aumenta los peajes de la red de accesos a Córdoba. El aumento acumulado en lo que va del año llegó al 49,8%. El peaje para los automóviles pasará de 1.905 pesos a 1.958, lo que representa, dice la noticia, un incremento del 2,3% respecto del valor vigente desde el 9 de julio. Las pelotas.
1: Si supieras.
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0: que me estoy despansando de la risa. Me gusta, es como un final abierto. Sí. Es que viste, cuando uno... En fin, cuando tiene... Cuando uno nació fotogénico, es así, viste. Es así. La gente crea mundos imaginarios.
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0: Este es el bonus track. Lo trae Coldplay. Una canción que maría muy bien con este día.

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0: Es ahora Carla, que se tomó un descanso en sus costuras para hacer un bizcochuelo de naranja. Aguante agosto. Juan Pablo está en Arroyito, en el taller de óptica, escuchándonos a esta hora. Ella es Kesha. 17:51 minutos. 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

¿Con qué temazo nos vamos hoy? ¡Wow! Alejandro Oliva musicalizando, está Fer Barea acompañándonos en la producción de la hit. Ya llega Mauricio Palacios, arranca el hitódromo. La vida de la mayor es mi nombre, nos encontramos mañana a las 2 de la tarde para hacer otro horario corrido juntos.

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1: Buenas, buenas, ¿qué tal? ¿Cómo les va a todos? Bienvenidos, estamos arrancando este Hitódromo de día martes. Hello. Acá estamos largando este programa que llega hasta las 9 de la noche y tiene una reunión de éxitos, uno mejor que otro, una lista ideal para ir bajándole la persiana al día, bajando ya esa, viste, cuando uno dice, che, pará, hay que bajar las revoluciones, hay que frenar un toque y disponernos a disfrutar de la mejor parte del día. Eso es Hitódromo y así comenzamos. Está André Moya musicalizando, nuestra querida María Fernanda Rojas y el gigante de Fer Balea produciendo. Mi nombre es Mauri Palacios, arrancamos con Caligari.

fuerza y energía. David Guetta junto a Bonnie Tyler, la canción se llama Together. 6 de la tarde con 8 minutos. Cosa de locos, ¿eh? Semanita que viene movidita. Martes, el día que más cuesta de la semana, el que necesita el doble de remos. El doble de remos y el doble de brazos para remar. Bueno, acá estamos. Ustedes en qué andan. Hoy tenemos invitaciones, tenemos noticias y muchas cosas. La Hit. Así que, amigos, amigas, a coparse que...

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2: Flavio Briatore habló sobre el futuro de Colapinto. El asesor ejecutivo del equipo Alpine señaló que aún no hay decisiones tomadas sobre los pilotos para el 2027, dado que en este momento la prioridad no está centrada en ello, sino en encontrar la competitividad del monoplaza que se ha perdido en las últimas carreras. Briatore ofreció un análisis sobre el presente del equipo en la Fórmula 1, comenzando por evaluar el desempeño y la proyección de Franco Colapinto. El directivo reconoció la evolución del piloto argentino afrontando su primera temporada completa dentro del Gran Circo. Franco está mejorando al 100%, teniendo en cuenta que esta es su primera temporada completa. Nunca sabes cómo evoluciona un piloto joven. Veamos qué nos depara el futuro, pero de momento el piloto aún no es mi prioridad, indicó Briatore.
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0: esta música junto a Charly García y Demoliendo Teles. Moviendo el martes para que no decaiga. En Córdoba, el día que nos toca hoy, nublado. Venía para acá, para la radio, y con un poquito de llovizna por algunos momentos, ¿no? En algunos lugares. Y se reporta la presencia de bancos de niebla en algunas rutas a esta hora, así que mucho cuidado.
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0: Los que salen a la ruta, los que están volviendo a la casa, o los que tienen que salir para algún viajecito a esta hora, bueno, vayan con precaución. 15 grados 6, 87 el porcentaje de humedad. La visibilidad reducida por niebla, 8 kilómetros. Llega el señor Bruno Mars en español y lo arriesgo todo.

La canción se llama Music Session 62. La 62 de la 66. ¿Se vendrá la Music Session junto a Rosalía? Circularon varias versiones, ¿no? De que Bizarrap y Rosalía se juntaron para grabar una de las sessions faltantes. ¿Será o no será? Misterio, ¿eh? Estamos acá nosotros saludando a toda la gente que ya está en el mensajero de Cadena Hit, dejando sus buenas tardes, dando su presente, preguntando cuál es el premio, el enigmático que tenemos hoy guardado. Bueno, atención, ¿eh? Para participar tenés que tener la app de Cadena Hit instalada en tu celu. Te vas a donde dice mensajes y ahí empezás a participar. Atentos porque ya venimos.

con un planazo que tenemos activado para todos ustedes. ¿Viste cuando hay una experiencia que es mucho más que una salida? Bueno, de eso se trata. Ya te cuento. Mientras, The Offering.

0: la canción que le pertenece a Tambiónica y Andrés Calamaro se llama Flaca. La versión en vivo. Esto fue grabado en el Estadio de Vélez. 18 con 29 minutos. El reloj nos indica que podemos habilitar concurso para esta tarde. Sí, señoras y señores.
1: Gracias, Chano, por estas tres noches en Vélez que no vamos a olvidar jamás.
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0: ¿A dónde nos vamos? A ver, cuénteme.

llega a Córdoba y tenemos una invitación para todos aquellos que ya compraron el ticket. 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
1: Una de las nuevas canciones que ha presentado Coti junto a Olivia Wilde se llama Tus Errores. Es la que escuchamos ahora a las 6:32. Estás en Cadena Hit hasta las 21, Hitódromo.
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0: una realidad a esta hora, ¿eh? Los que van de aquí para allá. ¿A dónde vas? ¿A dónde vas? Mojada, una de las canciones más icónicas de Vilma Palma. Desde el año 1993, viajando hasta hoy. Formó parte del segundo álbum de la banda, llamado 3980. Vilma Palma, Vampiros. Es muy loca la anécdota de cómo eligen el nombre de la banda. El pájaro cantante de Vilma Palma varias veces contó de dónde procede el Vilma Palma de Vampiros. 18:45. Tenemos un montón de cosas para contarles hoy, para compartir con todos ustedes. Es un martes recargado aquí en Hitódromo. Esperamos que estés ya volviendo a casita. Y si no estás volviendo a casa y faltan todavía un par de horas, bueno, que sean con ritmo.
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0: Si quedan cosas por hacer todavía, lo hacemos así, ¿eh? Con ritmo, con swing. Y por supuesto que con trueno. Esto se llama Turrazo.
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0: hermosas canciones para terminar este día. Hermosas canciones para que Hitódromo se llene de energía. ¿Y vos, del otro lado, cómo estás?
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0: Por acá, desde Colonia Carolla, nos llegan saludos escuchando Cadena Hit. Me dicen que lindo. Muy bien, muy bien. Le mandamos un abrazo grande a Josefina, que nos escucha desde Carolla. ¿Cómo están? Hace un mes que empecé a escucharlos. Me acompañan todos los días en mi trabajo. Quisiera escuchar algo de Montaner y participar del concurso Citroën, me dice Tania. Bueno, Tania, ya te contamos en un ratito cuál es la palabra clave de hoy. Para ir cerrando con esta primera hora de programa, lo que siga le pertenece a ellas dos. Sabrina, Madonna, Bring Your Love.

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0: hitazo de Luis Fonsi que se llama Aquí Estoy Yo. Está cerrando la primera hora de Hitódromo. Estamos listos para las noticias, para seguir recibiendo muchos amigos que por acá nos preguntan cositas en el mensajero de la Hit. Franco me dice, ¿sortean entradas para el show del cuelgue o para la prueba de sonido? Para la prueba de sonido, y los que participen tienen que tener ya comprada la entrada del show.
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0: Terminó el allanamiento en la casa de Facundo Moyano y Candela Arizaga recibió el alta médica. El procedimiento judicial se extendió durante unas 2 horas. El dirigente sindical continúa detenido mientras la influencer fue dada de alta del hospital Pirovano. Strusenegger desreguló el practicaje y los principales puertos quedaron frenados. El decreto del gobierno exime a determinados capitanes extranjeros de contratar prácticos, modifica qué buques deben recurrir al servicio, elimina los cupos profesionales y habilita a la prefectura a brindar asistencia. En deportes, oferta definitiva del Barcelona para fichar a Julián Álvarez. El club azulgrana enviará este miércoles una oferta definitiva al Atlético de Madrid con la intención de quedarse con el delantero argentino. Es la hora 19:03. En Córdoba, la temperatura 15 grados 6 décimos, la humedad del 87%. Viento del norte a 6 kilómetros en la hora, la visibilidad reducida en 8 kilómetros, el cielo cubierto con neblina.
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0: El arranque de esta segunda hora de Hitódromo lo hacemos con los tipitos y lo nuevo. La canción se llama IA. Mensajero de Cadena Hit, habilitadísimo para que nos cuentes a esta hora. ¿Estás volviendo a casa? ¿Hay una canción que querés escuchar? Bueno, dale, contanos.

0: música de Red Hot Chili Peppers, la canción se llama Snow. 19 con 13 minutos. ¿Cómo está la tarde, por favor? Mensajero que dice por acá, Sole. Mauri, participo por las entradas. Porfa, porfa. Quiero estar en esa prueba de sonido. Ya tengo los tickets. Bueno. Ya en un ratito decimos quién se lleva el acceso a la prueba de sonido del cuelgue. Ahora...
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0: La versión original se grabó en el año 1992. Esta es una versión en vivo. Son los Fabulosos Cadillacs. Esta canción se llama El Aguijón. Hablando del aguijón, seguramente te suena, porque también la grabó Estelares. Exactamente. 19-24, a propósito de Estelares.
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0: vienen las canciones. Vuelve Estelares.
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2: Es un mensaje muy bonito que llega a través de nuestro mensajero, lo envía Sandra Leiva y dice: buenas tardes, qué hermosa conducción, qué buena música. Son nuestra conexión con nuestra hija Mari, que está estudiando biotecnología en Córdoba Capital. Saludos grandes a la familia Contreras Leiva. Estoy de estreno en El Mensajero. Sandra, Daniel, mi esposo, Anabela, mi hija. Y por supuesto Mari, que está escuchando Cadena Hit. ¿Eh? Qué lindo. Uniendo esos corazones.

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0: Dua Lipa sonando con Draining Season. Por acá me dice, hola Mauri, me tomo unos matecitos mientras te escucho. Estoy anotándome por la prueba de sonido del cuadro, de mensaje de Rocío. Muy bien. Quiero la de prueba de sonido, me dice por acá Valen. De paso, regalo precumple. Desde Altagracia, Carolina me dice, ¿ya dijiste la palabra clave, Mauri? No, aún no. Ya va a venir, ya va a venir, ya la tenemos por acá. Me parece que está la palabra clave ya aquí sobre nuestra mesa. Voy a chequear y les aviso.
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0: Mientras, lo que llega le pertenece al maestro David Bisbal. La canción se llama Vivir Así es Morir de Amor.

0: La Jefa Cazzu está sonando y la canción se llama Perdón Si No Te Llamé. 15 grados, 6 décimos de temperatura tenemos a esta hora. Prácticamente la misma temperatura de cuando llegamos a las 6 de la tarde. Yo sé. Virginia me dice, Mauri, me decís la palabra clave. Me decís la palabra clave, es que me tengo que ir. Tengo que entrar un turno. Oh. Bueno, espero que sea un turno para hacer relajación, masajes, para algo que te haga lindo, ¿viste? Que te haga placer, que te haga bien. Bueno, justo llegó. 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
0: Es una canción nueva, pero es un clásico de la banda. Llega BTS y Swim.

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0: música de Marcela Morelo junto con Abel. La canción se llama Manantial. 19:52. El mensaje lo envía Roxana y dice: Mauri, estoy escuchándote desde el Bolsón, Río Negro. Mi compañía en mi trabajo siempre con la hit. Qué lindo el Bolsón. No hay un botón de estos que yo pueda apretar acá y aparecer ahí en el Bolsón. Qué hermoso, qué lindo. Un abrazo grande.
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0: Marce me dice: por acá estamos en Sikiman con mi esposa Paola tomando un cafecito. Nos vino a visitar mi hija Belén. Te mandamos un abrazo enorme, crack. Otro abrazo para ustedes. Qué linda tarde. Mucho mensaje de familia reunida escuchando la hit. Eso me encanta. Me encanta.

0: Es la música junto con Morat, Silvestre Dangond y Lo Poco Que Yo Quiero. 19:59, se nos viene la última hora, se vienen las noticias y un montón de cosas. Este es Hitódromo hasta la hora 21. Estamos en vivo, estamos acá en la Hit 91.9. ¿Ustedes en qué andan y por dónde andan? Vamos con noticias.
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Y justo me agarró tomando mate. ¿Cómo les va? ¿Cómo andan? Acá estamos disfrutando, buen comienzo de programación hasta la medianoche, haciendo la apertura. Rey Peligro sonaba en 105.5, 4 minutos de las 8 de la tarde. Una temperatura en nuestra ciudad actualizando ya en estos momentos. Está raro el clima, ¿viste? No hace ni frío ni calor. Una camperita de 16 grados, bien, me gusta. 60 el porcentaje de humedad, viento del este a 5 kilómetros. Pronóstico para mañana. ¿Qué día hoy? Martes. Sí, está bien. Para mañana miércoles, estoy recontra perdido. Vamos a tener una máxima de 13 grados, con una mínima de 8, con inestabilidad, según el Servicio Meteorológico Nacional. Sí, llovió en la madrugada anoche, así que bueno, veremos qué pasa. Ya el jueves, 10 grados, con mínima de 5. Para el viernes, 13 grados, con una mínima de 6, según el Servicio Meteorológico Nacional. Otro me dice que viene en aumento para el viernes. Ojalá, veremos. Saludos a los que están del otro lado, como siempre, acompañándonos hasta la medianoche. Sí, estoy saludando.

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La música de Baiano, ahí está, muy bien. Hombre al agua, muy buen tema. Antes el recomendado, La Zimbabue, junto con Sergio Colombo haciendo Chalamán. 16 minutos de las 8 de la tarde, acá estamos, seguimos disfrutando. Una temperatura más que agradable en la ciudad, 16 grados. Saluda a la gente que está acompañándonos. 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

otro de los recomendados en 105.5, acercándonos. Y quiero saludar también a la gente de Multigráfica, que ya se viene el retro de la hora en minutitos. Y a la gente todo suelto, a Ceci, a Cari, ¿cómo les va? Buenas tardes para ustedes. Lo que estás escuchando del otro lado, Luis Cepeda, Corazón Anestesiado, lo nuevo. Sí, se nota. Uy, cómo trabajan estas mujeres. Vamos levantando un poquito junto con los chicos de Gente de Zona y Juan Magán. Isla Viva. Hoy me voy pa Santorini. Saluda a Nati, ¿cómo le va? ¿Cómo andan? Esto es lo nuevo del verano europeo. Gente de Zona, Juan Magán.

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1: Bueno, queridísimos amigos, tengo el honor de presentarles a un amigo nuestro de hace mucho tiempo, una persona muy querida para nosotros, una persona muy admirada por nosotros. Desde la Ciudad de México, Rubén Albarrán.
2: La música en vivo, auténtico decadentes. Rubén Albarrán, loco tu forma de ser. 26 minutos de las 8 de la tarde y se acerca el retro de la hora en 105.5. Un saludo grande a los chicos de Multigráfica que nos acompaña. Música en vivo.
1: Es de otro planeta.

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0: Una excelente canción, un buen recuerdo. Los noruegos, Aja. The sun always shine on TV. El sol siempre brilla en TV. Antes, decíreles. Voyage, voyage, éxito de los 80. Gente, la... Sí, como que no. 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Ya volvemos.
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1: ¿Aló?
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0: La música de Phil Collins, viajando al 2010. 57 minutos de las 8 de la tarde y momento de estar cumpliendo con los elegidos.
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Lo he intentado. Otro de los elegidos en 105.5, Melina Reche. Nueve de la noche en punto. Ya volvemos.

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